0: de sabor. Después trajimos una tintura, esta tintura madre, se hace con la segunda extracción, digamos, que se hace el aceite.
1: ¿Para qué se usa, por ejemplo, una tintura madre?
0: Dolores musculares, todo el cuerpo, dolores musculares. De uso tópico, tiene un spray, te echas un shampoo, también con a base de cannabis.
1: No, también shampoo hacen, ves que yo le quería preguntar.
0: Shampoo, la crema tradicional, la crema, que es crema corporal, la puedo usar en.
2: Sí, la puedo usar humectante si te quemás, si tenés una lastimadura, si tenés una picadura, para todo la puedo usar, sí.
0: Y el aceite de CBD. Nosotros tenemos tres quimiotipos, que es el 1, el que es THC, el 2, que es una mezcla entre THC y CBD, y el 3, que es solo CBD. Tenemos los tres quimiotipos de aceites. Nosotros realmente nos dedicamos al trabajo de desarrollo e investigación del uso del cannabis en un montón de aspectos, no solamente, como dijiste antes,
2: sí,
0: me fumo un porro.
2: Más lo medicinal, digamos.
0: Le estamos dando la vuelta y ahora queremos hacer jabones y queremos hacer velas. Y se trata también de generar una industria con esto porque, o sea, es lo que nos apasiona, de lo que queremos vivir en algún momento, es de lo que trabajamos todos los días, porque todos los días nos toca estar en la asociación haciendo un montón de cosas.
1: Sí, no, es que hay que decir, yo tengo el ReproCam, ahora no estoy cultivando porque no me quedé sin lugar, pero tenía el indoor. Es un laburo bárbaro.
2: Mucho.
1: Sí. Incluso yo, que no lo hacía así, como a gran escala, hay una cuestión de la asociación y demás, lo hacía en mi casa, era casi terapéutico, por un lado, pero era muy demandante. Está bien que en un momento, sobre todo al principio, uno se pone fanático y yo me sentaba una hora por día, más o menos, alrededor de la
0: pared. A veces te quedas una hora mirándola.
1: Mirándola. No,
0: la estás mirando.
1: Le cortaste una cosa. Sí. Voy a probar si te corto acá. Pero es por un lado terapéutico, pero también, si uno se lo toma como lo están haciendo ustedes, es prácticamente un negocio que va creciendo. Digo un negocio en el sentido de que hay que pagar cuenta. Sin hablar
0: agua,
1: de lo que decías vos de la ganancia que no está existiendo. Eso el te. Hay costos de insumo, costos de todo, costos por todos lados. Todo. Y además, muchas horas hombre ahí. Hombre, mujer, perdón.
0: Hombre, mujer,
1: porque
0: sí.
1: Pero históricamente 10, la gente lo mide así. Se ve que la mujer tiene una hora que vale quizás más. No sabemos si el prejuicio es positivo o negativo.
2: Ojalá positivo.
0: Sea así.
1: Ya veremos cuando empiecen a aparecer los recibos de sueldo.
2: Por ahora no se ve nada.
0: No llega nada todavía. Para el hombre tampoco.
1: Por ahora todo reinversión
0: y
1: satisfacción.
2: Aprendizaje más full. Más full.
1: Bueno.
2: Yo estoy embobada, ¿viste? O sea, cansa y lleva tiempo y todo, pero bueno, es un proyecto a largo plazo y vamos aprendiendo todo, porque yo no tenía ni idea de cómo se hacía un aceite y ahora sabemos hacer de todo, y no solo esto, sino que de jardinería y administrativo y todo sabemos hacer bien. Todo y tenemos que saber todo, o sea.
1: Claro, pasa que es una industria que va teniendo ya de por sí, te permite tener una integración vertical en el sentido de que sos el productor, pero también sos el que, entre comillas, lo industrializa o lo produce.
2: Sí.
1: Y antes también sos el administrador.
2: Sí.
1: O sea, en la parte de ser el cultivador, bueno,
0: y
1: también lo administra.
0: El que hace el producto también.
1: Claro,
0: el que
1: viste.
0: Fabrica el producto.
2: El que compra los insumos.
1: Es muy,
2: el que lo repara.
1: Claro, es muy parecido a lo que le pasa al artista independiente, ¿no?
2: Tal cual.
1: Que el artista normalmente va, se sube y hace su show. El artista independiente tiene que, además de hacer las canciones para ir y mostrarla, o hacer un show de humor y después ir y mostrarla, le toca diseñarse los flyers, invitar amigos, y hacer videos, subirlo a las redes sociales, incluso vos llegás y él también te cobra la entrada y te ubica en la mesa, después da la vuelta, sube y te dice, ¿cómo andan? Bueno, buenas noches.
0: Decís eso y me hacía acordar el evento que hacemos, ¿me entendés?
2: Eso te iba a decir, boludo, te iba a decir lo mismo.
0: Que hacemos
2: porque
0: algún eventito, ¿viste? Como para juntar algo de plata y seguir reinvirtiendo, digamos.
2: Y no solo eso, porque
0: pasa eso.
2: No solo el trabajo del ASO, sino el trabajo esto, de todos los laburos que hacemos para juntar dinero y también los solidario que lleva tiempo.
0: Sí,
2: es una organización. ¿Quiénes estamos? ¿Qué hacemos? ¿Qué traemos? ¿Cómo? ¿Qué comedor? ¿Cómo nos juntamos? ¿Qué auto hay? Es todo organizar extra de los laburos que tenemos todos, cada uno.
1: Sí, además, ¿no?
2: Y además el tiempo que se le dedica ahí en el lugar y además esto de crear y hacer, ¿me entendés? O sea,
0: sí, y también seguir creciendo. Creo que la única manera de crecer es trabajando y creo que el momento de laburar es ahora. O sea, porque si te relajás y bueno, y qué sé yo, quedás, te estancás ahí Y bueno, no sé, nosotros somos un grupo reactivo y que estamos siempre tratando de ir.
1: ¿Cuántos
0: un poco
1: son?
0: Más. Hoy activamente creo que somos 8.
1: Sí. En el núcleo de la asociación, digamos, los que están ahí, están laburando.
2: 10, exagerando, sí, 8 seremos.
0: Pero sí, somos 8 o 10 personas que venimos activamente laburando, digamos. Metiéndole. Che,
1: tengo que poner una tanda.
2: Dale.
1: Pero quiero que hablemos ahora, porque ya más o menos fuimos pasando por todos lados, cuestiones de ansiedad. Medio desordenado, diré alguno, no importa. Hablamos de todo lo de la asociación, de Instagram.
0: ¿Se puede fumar uno acá?
1: Quiero, sí.
0: ¿Estamos al aire
1: también? Estamos al aire.
0: Perdón.
1: Ahora parecía la cosa de problemas técnicos y se iban todos del aire. De repente.
2: Acá se cortaba todo, che.
1: No, quiero que hablemos de los eventos, porque de hecho yo los conocí o yo te contacté a vos más allá de no sabía que estaba la negra. Después la vi en los videos de los eventos cuando los empecé a seguir, pero los contacté por un evento que incluso creo que fue el mundial. Creo que la primera vez que escribí fue por el mundialito de que
0: se hizo. Armado.
1: Sí. Que había sido dos semanas antes que el del Día del Niño.
0: De una.
1: Y pero escribía, no escribía eso, creo que escribía la asociación o algún
0: me
1: Instagram.
0: Me parece la escrita mía, doctor Gordo.
1: No me acuerdo.
0: Instagram mío.
1: Y después vi lo del Día del Niño, entonces digo, no, vamos, me voy a contactar en serio. Porque al principio me parecía un evento gracioso, jocoso y todo. Me encantó, me encantó. Aparte me puse a ver los videos, a ver. Con tiempo, yo quería cronómetro, me encantó. Te digo la verdad, me encantó. Me gusta mucho la cuestión lúdica que le agregan a todo este.
0: Tratamos de sumarle eso, ¿viste?
2: Divertirnos, jugar, sí.
1: Pero bueno, pero después vi el evento del Día del Niño. Vamos a insistirle para que vengan, así más gente se entera de todas estas cosas.
0: Y porque seriedad también.
1: Y porque digo, bueno, están buenos estos eventos. Yo, la verdad que los otros que vos me contaste no los vi. Pero digo, no le erré con invitarlo, porque me alcanzó, para muestra alcanza un botón, decía mi abuela. Entonces, bueno, digo, lo del Día del Niño, van por ese lado los eventos. Y bueno, después me lo confirmaste recién cuando me contaste los primeros eventos que hicieron, tenía que ver con lo solidario. Así que está bueno. Y eso
0: haga falta.
1: Y eso vamos a hablar después de la tanda. Ay, mire, se empezó a escucharme fuerte cuando golpeé la consola. La arreglé.
2: Sí.
1: La arreglé. Decía mi abuelo, todo tiene un golpe antes de llevar al service. Todo le daba al televisor arriba. ¿Viste que ahí se acomodó?
2: Toda la pantalla rayada.
1: Claro. Así que, che, también tengo mensajes a la vuelta. ¿Por qué le sacan mano al gaucho? A la vuelta voy con los mensajes y vamos a hablar de los eventos y le vamos a insistir a la oyentada que se sumen ahí sobre todo al Instagram. Para participar de los eventos, por lo menos. Son eventos solidarios y acá la gente teleana es muy solidario y muy solidaria, siempre está presente. Así que hay que juntarse.
2: Sí,
1: la gente
2: igual,
1: que más o menos va por el mismo lado, hay que juntarse.
2: Sí.
0: Doctor Cogordo en redes, mi Instagram, si me quieren seguir, Dr. Cogordo. Si me quieren seguir ahí en Instagram, me siguen.
1: Ahí está. Vamos a una tanda y ahora a la vuelta contamos más de los eventos que se vienen, los eventos que pasaron y cómo poder participar, dónde encontrarlos y todos estos datos útiles para que usted se sume a la cultura canábica legalmente.
0: Ahí va. Excelente. Ahí vamos.

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0: Y volvemos al aire de la TL. 22 minutos pasaron y tenemos mensajes al 155-94-1055. A ver, vamos a poner, porque si no me voy a olvidar, ponemos acá. Ay, mis lentes, acá. Sí, sí, esto queda muy, muy poco televisivo, pues se ve cómo frunzo los ojos para poder leer. ¿Dónde está el local para poder verlos y asesoren qué debo tomar? Muy bueno el programa, mucha suerte, nos dice Fabián. Se contacta en arroba C del Paraná en Instagram.
1: Sí, cdelparaná.ong.
0: Ahí está.
1: No tenemos un local físico hoy en día, o sea, sí tenemos una institución donde trabajamos nosotros, pero no es un local físico donde la gente puede ir, sino que nos manejamos todo dentro de lo que es, nos manejamos por teléfono y las consultas médicas se hacen mayormente por videollamadas y después, bueno...
0: Sí, lo que suma la comodidad, ¿no? De la persona que muchas veces no puede llegar. Pero yo, usted cuéntele mientras yo le pongo C del Paraná, le voy pasando acá.
1: ONG. Ahí nos encuentran en redes.
0: ONG en Instagram le pasamos. ¿Qué servicial que estamos? Instagram.
1: Bueno, no sé qué podemos contar.
0: No, lo que le estábamos hablando antes de irnos a la tanda. Yo le quería, igual tengo más mensajes, pero a ver, me parece que el gaucho. Me parece que al gaucho lo guampeó el doctor Neruda, me dice Javier. Que a ver qué dice el gaucho.
2: Todos los servicios hemos dado en arroba últimos de la fila, en Instagram, Facebook, en TikTok.
3: Pero más escucha. Ahí está. La última, Río.
0: ¿Qué me va a decir?
3: Saludos a ese de Pollo Campo, a Mano Gaite. Que son un campeón, loco. O sea, muy buena gente, ¿viste? Y bueno, pasame.
0: Más tinto.
3: Pasame una de. Pasame una de.
2: 20-30 le dije que al aire entraba.
3: Dieron Ramaciotti, loco. Otra no puede haber.
0: Al final, ¿vio? Ese muy. Esa es la que canta el gaucho en los karaoke.
1: Romanticón, al final.
0: En los karaoke el gaucho va por esa. Va por esa. Nada, igual usted, porque está Ricardo. Pero mire, con esta yo lloro de Ricardo. Gran canción, una versión de. El tema es de Demi Rousseau, un francés. Creo que es francés.
1: No lo tengo.
0: Sí. No la hacía en español, claro. Pero un temón. Así yo, o sea, no tengo el encendedor, pero si no estaría así. Yo soy analógico y más viejo, ahora ponen el celular. Claro.

0: Martín Falopero.
1: No sea así. Que justo hoy hay gente seria del tema. Espectacular la nota. Aguante los últimos, me dice por acá Paula. Bueno, gracias a los chicos por tomarse el tiempo, venir. Acá Fabián que nos dice gracias por contestarme. Ahí le pasábamos el dato a Fabián de... espere que lo escribí mal, qué boludo. Encima.
2: Arroba.
1: Me agradece. Sí. Cedel.
2: Cannabis para... de Paraná somos de Rosario, por la duda, porque muchos preguntan, che, ¿qué onda? Okay. Son de Paraná y no, Paraná es por el río.
1: Claro,
2: pero somos acá de Rosario.
1: Río Marrón, la canción de Cambá.
2: Río Paraná.
1: ¿No?
3: El Paralito.
1: ¿Por qué no me escribe el coso? Pero la puta madre.
3: A ver, lo voy a buscar en mi.
1: No me anda.
3: Muestro.
1: No sé qué mierda toqué.
2: ¿Qué es lo que era?
1: No me dejó de andar el teclado. Mándelo acá, negra. Usted mándeme el mensaje.
3: Sí.
1: Al teléfono de la radio y yo copio y pego. No anda mal el teclado. Bueno, y yo se lo paso a Fabián.
2: Igual Faisal, lo han anotado, @ Cedel Paraná.
1: Sí, pero yo lo escribí mal. No sé qué pasó acá. Me faltó el na. Cedelpara.ong quedó.
3: Cedelparaná.org.
1: Ahí está, doctor Cogordo, doctor.cogordo.
2: No, es sin punto. Punto. Porque me bajaron la cuenta anterior que era con el punto, es sin punto. DR Cogordo en redes.
1: Ahí está, DR Cogordo y @ Cedelparaná.ong.
2: Y @ laborni.carla, acá mi amiga Carlita.
3: Laborni.
2: ¿Cómo es? ¿Perdón?
1: No, pero suena muy bien, suena, ¿se acuerda que había una banda de que era Loborne? Por
3: ¿no era el hijo de...?
1: Sí, por los Bornes de la, ¿no? De la cosa, no, pero era Loborne y me sonó eso, Laborni.
2: ¿Laborni cómo es?
1: Laborini.
2: Laborini.
1: Muy laburadora.
3: Es mío personal y yo no acepto a nadie, así que no la sigan.
2: No la sigan ahí, o sea.
1: A ella bueno, no, pero sí. No,
3: si me quieren seguir, síganme en el de La Negra Cultiva.
1: Ahí está. Cultiva. Ah, eso, tiene, vio que tenía al final.
3: Sí,
1: de...
3: es público, ese lo van a ver. Ahí sigo mi cultivo.
1: Bueno, ahí está. Y aprende un poco más a partir de las experiencias ajenas. Que, a ver, para decir que hay eso también en la cultura del cannabis y en este crecimiento de los cultivadores solidarios y de la gente instruyéndose, que la manera de aprender, como en casi todas las disciplinas que se empiezan a desarrollar, es a partir de las experiencias propias y ajenas.
3: Sí, tal cual.
1: Que tiene un poco que ver con esto que hacen ustedes de juntarse. Porque te juntás y compartís sí. Qué te funcionó, qué no te funcionó, tal los problemas cual. Que tuviste, cómo lo solucionaste.
3: ¿Cómo lo hiciste vos?
1: O incluso salí a preguntar, che, sí. ¿Quién tuvo este problema? ¿Cómo lo solucionaron? ¿Cómo
3: funciona? Sí. Me suele pasar. Bueno, ahora porque tengo a los chicos más cercanos y aprendo siempre con ellos, pero si no, antes yo tiraba una historia en Instagram, che, me pasa esto, ¿qué puedo hacer? Para ver si alguien más me podía ayudar, porque, bueno, usemos...
2: Che, la comunidad. Obvio.
3: Claro, tal cual.
1: Claro, bueno, pero además de las redes, ustedes, para compartir esas experiencias, que lo hacen a través de las redes, también lo hacen a través de eventos, que terminaron siendo, nos contaban recién, eventos solidarios, porque naturalmente se dio así. Un día hicieron una convocatoria, cuánta gente que juntamos y no le pedimos nada. Ahí hablan muy bien de ustedes, porque hubieran podido haber pedido cosas para ustedes mismos o sacar ventaja, como es bastante, lamentablemente, bastante común por estos días. Sin embargo, la onda fue para, che, bueno, traigan alimentos no perecederos y traigan ropa para gente mayor.
2: Sí, es dependiendo de la ocasión, ¿viste? Porque esta vez fue el Día del Niño, entonces ropita de niños, niñas, juguetes, útiles. Después, qué sé yo, se viene, no sé, vamos a algún...
3: Época escolar, llevamos para época escolar. También nos ha pasado que nos hemos enterado que en el comedor no había para darle de comer a los chicos y dijimos, che, si hacemos una juntada para... Solo juntar para la comida, ¿me entendés? Que yo, pollo,
2: hicimos
3: verduras...
2: Pollo, arroz con pollo.
3: Y esa vez hicimos un arroz con pollo que también... No trajeron un arroz, traían un pack de 10, ¿me entendés? La gente, la verdad que...
1: Claro.
3: Son unos capos.
1: Sí, bueno.
2: Sí, gracias a la gente, digamos, que podemos hacer también nosotros, porque son nuestras ideas, pero se hace gracias a la gente, digamos, sí, que nos suma. Bancan, porque la verdad que se suma mucha gente siempre, sí. Y a raíz de eso nosotros podemos ayudar también la otra vez a la gente del merendero. Ahora dicen, che, no sé de dónde vamos a poner tantas cosas, la verdad, no, me falta lugar, dice.
1: Claro.
2: Fuimos bueno, dos autos
3: y que
2: cargados.
3: Ella no pensaba hacer nada para el Día del Niño porque decía que no tenía para ofrecerle ni una chocolatada a los niños. Y a raíz de que le caímos nosotros a decirle que íbamos a hacer esta juntada, le empezaron a caer otras propuestas, uno le donó dinero para que tenga para hacer una chocolatada, todo, así que estuvo
1: bárbaro. Porque está bueno que además de estas acciones, esas acciones se terminen filmando, publicando, claro, a través de las redes sociales, porque de la misma manera que él nos llena de ira y bronca y de un poco de odio todo cómo nos bombardean con malas noticias, digo, las buenas acciones también se contagian. Sí, de la misma manera que esa cuestión media que va está siempre mal, enojado, porque todo lo que ve, incluso las noticias, gente peleándose.
3: Sí, inevitablemente se está viviendo un momento
2: difícil.
3: Sí, medio malardo todo, ¿viste? Sí, sí.
1: Entonces, está bueno que, nada, se difundan estas cosas, entonces las cosas buenas también se contagian. Las buenas acciones, como contaban, ustedes hicieron una acción porque pintó medio así, que venía la onda. Otra gente dijo, esta gente necesita una mano.
2: Claro.
1: Porque también a veces uno no se da cuenta y uno medio que también un poco para estar mejor le conviene no darse cuenta, menos que hasta inconscientemente te haces el pelotudo. Pero cuando dices, mira, esta gente necesita una mano, y yo lo veo siempre, y podría. Y pinta esto, está buenísimo.
3: A mí te obliga también mirar un poco al costado y ver al otro, y también se ve que hay mucha gente que tiene ganas de ayudar y de estar, y que tampoco hay espacios, viste, porque nosotros hacemos esta juntada y la verdad el otro día más nos tocó un día horrible de lluvia y se llenó, o sea, creo que cargamos dos autos de cosas, una locura.
2: Sí, habrán pasado alrededor de que entre 50 y 70 personas que han pasado, algunas se quedan, otras van, dejan,
3: y se van,
2: se ponen una seca y se van, y otras se quedan a compartir la tarde.
3: Algunos van, solo dejan las cosas y se van también. Sí, está bueno.
2: Y a mí me pasó en el posterior de los días después del evento, digamos, que mucha gente te dice, che, tengo un montón de ropa para dar, ¿dónde la puedo llevar? Y digo, che, amigo, o sea, yo a mí particularmente lo que me gusta hacer de los eventos, como para que sea lo más transparente posible, es juntamos todo ese mismo día y de ahí, de la plaza, nos vamos al comedor, al merendero, donde sea que vamos a dar las cosas. El que quiera venir, que venga, me acompañe, que conozca el lugar, que vea cómo bajamos todo, que no hay intermediario, que las cosas no quedan el otro día en un lugar y que después se pierden algunas otras cosas, ¿viste?
3: Que no, por más que yo me quiera quedar a veces con unos hermosos peluchitos, no me lo quedo. Me retan.
1: No, es que es increíble. Las cosas que la gente de Onda dona. Yo me sorprendí realmente, creo que fue cuando fue la inundación de Santa Fe.
3: Sí.
1: Bueno, yo medio de casualidad, yo no soy de acá, así que un montón de cosas no conocía. Estaba a media cuadra, cuando píntalo la inundación, yo estaba a media cuadra del Centro de Excombatientes de Malvinas. No lo había visto nunca, y pasaba ahí enfrente, no sé, no me había dado cuenta, o pasaba por la esquina y siempre estaba a 20 metros. Cuestión, ese día paso, estaban cargando cosas en camiones. ¿Qué pasó? No, se está juntando para llevar a Santa Fe. Y ¿se puede dar una mano? Sí, me quedé ahí. Después me terminé quedando dos días de corrido, y cuando hubo que ir a repartirla desde acá, terminé arriba del camión y me bajé en Santa Fe. Y allá dormimos en el Centro de Combatientes de allá y después nos volvimos, ¿sí? No, una cosa lleva a la otra. ¿Vio cómo son las cosas? Uno sale de su casa y no sabe dónde va a terminar. Entonces yo le digo, una serie de casualidades, porque era un lugar que normalmente pasaba y nunca me había fijado, no sé cómo se me había pasado eso. Pero digo, bueno, en ese momento, en ese momento, la cantidad de cosas que donaba la gente, yo quedé sorprendido porque dije, ¡fua! ¡Cuánta solidaridad! ¡Cuánta buena empresa! Creo que era Borsalino. Cae un utilitario, empieza a bajar cajas de zapatos nuevos de temporada. Che, estos son, lleven trajes. Che, gente que decía, bueno, esto es para los excombatientes, que le queda todo, el resto se manda para allá. Las mismas empresas, sastrería. La cantidad de cosas, la ropa que donaban los particulares, ropa realmente, no como a veces pasa que uno le da bronca, che, me venía a dar el descarte, eso no es donar, eso no es genial, solidaridad.
2: Exactamente, nosotros aclaramos eso, ¿viste? Porque decís, juguete nuevo o en muy buen uso, o en muy buen estado, porque te tienen que dar un uso después los chicos y no da para que traigan un auto que tiene dos ruedas.
3: No, claro.
2: No lo va a poder usar el chico.
1: Claro. Entonces, a mí me sorprendió para bien, digo, porque uno quizás es más de, está más desengañado con el ser humano y usted dice, no, pero. La verdad que encontramos alrededor que... Digo, pasa que esa gente buena que está entre nosotros es la que menos ruido hace.
2: Y sí, tal cual.
1: Porque va y hace.
2: Cuando se juntan, hacen ruido.
1: Va y hace directamente.
3: Por eso hay que juntarse.
1: No, por eso, pero...
2: Cuando nos juntamos, hacemos un poco.
1: Va y hace, no anda gritando. Va y hace.
3: Sí, tal cual.
1: Entonces, quizás...
3: Y eso, no lo hacemos para las redes.
1: En el ruido del día a día pasa desapercibido, pero cuando aparece cambian las cosas realmente. Porque es impresionante eso en nuestro pueblo. Yo es algo de lo que estoy orgulloso y por eso lo recalco cuando me sorprendí para bien con ese tipo de cosas. Che, ¿y eventos por delante qué tienen pensado?
2: Eventos por delante, tenemos ahora una cena media íntima el sábado.
3: ¿Este sábado?
2: Tratamos...
3: Esta es muy íntima porque la hacemos en nuestra...
2: En la asociación.
3: Entonces...
2: Es una cena íntima, digamos... Pero bueno, a mí me toca cocinar.
3: Todo para recaudar dinero.
2: Yo soy cultivador y también chef del grupo.
3: Aparte de cosas, cositos.
2: Soy soldador, soy carpintero, soy...
1: Bueno, lo que haga falta.
2: Exactamente. Es un polirrubro ahí dentro.
1: Y es Argentina, cada uno es lo que hace falta.
3: Sí.
2: Y sí, el otro día hacía un video que dije que, bueno, qué sé yo, el pobre... que quiera hacer algo tiene que saber hacer de todo, porque no tenemos como para cosas, cada cosa que hay que hacer, y bueno, si no la sabemos hacer, aprendemos. Bueno, el evento es este sábado, que es un evento privado, y después tenemos un evento...
3: ¿En septiembre?
2: Creo que el 19, 20, 21 de septiembre.
1: Pero tampoco falta tanto para septiembre, empieza la semana que viene.
3: Sí. Perdón, bueno, eso te vamos a tirar
1: fecha,
3: la gatita, Masu, para
1: dale.
3: Que te vengas.
2: No, sé bien cuándo es, creo que el 21.
3: No recuerdo tampoco
1: bueno,
3: cuándo es.
1: Bueno, pero vénganse antes de...
3: Dale.
2: Antes del evento.
1: Claro.
3: Sí.
1: Y así lo hablamos más sobre la fecha, pero igual contame ahora qué es lo que tienen.
2: Y mayormente hacemos, por ejemplo, la otra vez lo hicimos en Estambul, que es un barrio, no sé si lo conoces, que está en zona oeste, zona de Chesorte, no zona oeste, San Nicolás y Montevideo, es un barcito muy
3: hermoso.
2: Cheto,
3: sí,
2: muy lindo, así, con la onda.
3: Buena
2: bien.
3: Onda.
1: Sí, vivía en 27 de Avellaneda hasta hace muy poco.
3: Claro, ahí nomás.
2: Bueno, ahí nomás. Y es un bar bien de barrio, ¿viste?
1: Lo cruzaba con el colectivo.
2: Así que nos juntamos ahí. Por ahí la otra vez hicimos una charla que la dio el médico, el Guille. Otra charla que, como contaba antes, que la dio Ceci, nuestra abogada. Después nosotros hicimos una breve charla de cultivo. Y se dio más un evento para charlar y llevarse un poco de data. Anteriormente, ¿cuándo fue? El mes pasado hicimos un eventito también, pero fue un poco más tranqui, más relajado.
3: Juntarnos a jugar y divertirnos.
2: Claro. Hubo una competencia de armado también.
3: En ese no hubo charlas.
2: Hicimos
3: una cata.
2: Presentamos algunas genéticas de la asociación y fue algo como más relajado. Y el próximo evento creo que va a tener una temática
1: como
2: va a estar pisando en vivo, digamos ahí, la materia vegetal para... Sacar el rosin.
1: Muy bien.
2: Por ahí hay mucha gente que no conoce del tema y le da curiosidad y vamos a estar.
1: ¿Qué sería el rosin?
2: El rosin es lo que se extrae de la materia vegetal a través de un proceso de presión y temperatura que extrae, digamos, toda la parte pura del cannabis sin materia vegetal, digamos.
1: Claro, muy mucha pureza, ¿no?
2: Exactamente.
1: Es lo que se busca ahí. Che, ¿y hacen o tienen pensado hacer talleres o ese tipo de cosas?
2: Tenemos pensado hacer talleres de cultivo, principalmente. Lo estamos planificando. Todo, como hablábamos antes, también lleva tiempo, demanda trabajo. Pero sí, estamos planificando hacer algunos talleres también de cómo hacer cada uno sus fitopreparados.
3: Sí, fitopreparados.
2: De cultivo en general, digamos. Pero sí, mucha gente a mí también me habla por que está empezando a cultivar y que no tiene ni idea, básicamente, y hacer tipo una introducción al cultivo para los que están recién arrancando. Eso es algo que la verdad que yo tengo ganas de hacerlo, pero bueno, se está hablando. Yo calculo que para el año que viene, recién este año, estamos con otros proyectos que llevan mucho tiempo.
1: No, bueno, por lo que yo fui viendo en el último tiempo, no paran demasiado. Porque, digo, además de los eventos, está también el material digital que se genera para difundir.
2: También, tal cual. Sí, sí.
1: ¿No?
2: Sí.
1: Que lleva tiempo.
2: Lleva sí. tiempo, sí, sí. Y sí, el que lo hace sabe, el que no lo hace quizá no sabe tanto que lleva tiempo, pero sí, sí lleva tiempo.
3: Sí, sí, sí.
1: Así que en esto de difundir la cultura canábica, los encuentran, bueno, a Román como arroba doctor Cogordo, a Carla como arroba la negra cultiva y la asociación arroba cdelparana.ong. Todos así los encuentran en Instagram y pueden pedir más información, sí, saber cuándo hay evento, saber lo que quieran saber sobre la cultura canábica, incluso sobre contactos de médico, por ejemplo, decíamos, para hacer el Reprocam, te hacen el trámite. Bueno, capaz que tenés talleres ya para el año que viene, pero por ahora informate, fíjate, te podés asociar.
2: Sí, de todas maneras, para aquel que tenga una duda de cultivo o una duda.
1: Claro, no, o sea, hay talleres, pero se comparte la información, ¿no?
2: La información, sí, está.
1: No es que se guarda en el canuto ahí.
3: No
2: es como antes. Decir, antes sí, se encanutaba un poco la información. Hoy no, hoy la compartimos y estamos para eso, para ayudar, ¿viste? El que por ahí no sabe, que está arrancando y que tiene alguna duda, pueden escribir al privado ahí por Instagram que tarde o temprano le vamos a contestar, pero le terminamos contestando.
1: No, contestan rápido. Yo le escribí y me contestaron rápido.
3: Hacemos todo lo posible. Hay momentos
1: y eso, y no escribí de la cuenta que tiene muchos seguidores, que pues, me olvido siempre. Y la del programa tiene un montón de... No sé en qué momento pasó eso, pero... nunca me doy cuenta, digo, che, porque como la otra, y después me doy cuenta que tampoco tiene mi nombre la otra, así que, pero digo, podría escribir desde ahí, como para, capaz que me dan más bola.
2: Y te dan más bola, sí, seguramente. Sí.
1: Pero me olvidé, no me doy cuenta. Encima yo a veces me pasa que tengo que mirar más de dos veces a ver dónde estoy posteando cosas.
3: Sí, sí, sí, sí. Viste, cuando tenés más de un par de cuentas, te pasa, sí. Sí. ¿Para dónde estoy? ¿Para dónde estoy? Sí. ¿Qué estoy tocando?
2: O que sí, subí algo a otra cuenta que no quería subir.
1: Una bronca ir para atrás. Uy, que no se pierda, que no se pierda. Encima toco para ir para atrás, me olvidé de copiar el texto, me olvidé. No, la concha de... Que pocas veces hago textos extensos y que lo adorno y demás y todas esas cosas. Claro. Pero seguramente la vez que me puse a hacer eso, tengo que ir para atrás y lo pierdo, sí, alguna de esas cosas. Sí, sí, sí.
2: Suele pasar.
1: Bueno, cosas que pasan, cosas que pasan. Te dijimos todos los arrobas, ahí tenés todas las consultas. Hay eventos, información, como decían, te van a tirar. De hecho, los mismos eventos tienen que ver con reunirse y compartir experiencia, compartir data para el cultivo, para generar, ¿cómo se llama?, los productos y subproductos de la planta.
2: También agrandar la comunidad, ¿no? O sea, sí, que la gente encuentre su espacio dentro de esta comunidad. Donde
1: y hagamos una fiesta, hagamos un asado.
2: Y sí, metemos carne. Fiesta, en el barcito te metemos, jodita, ahí hay musiquita, ¿viste?
3: Ahora la próxima, cuando te venga, vas a ver.
2: Ahí tenés que venir.
1: Si no me invitan.
2: Ahora te estoy invitando acá en vivo, tenés que venir.
1: No, sí, yo.
2: La próxima te invito yo personalmente.
1: De hecho, ya me estaba olvidando. Vénganse y hablamos en esa misma semana.
2: ¿Sábado noche qué tenés que hacer?
1: ¿Este sábado?
2: Sí.
1: No, creo que nada. No sé ni qué. No, 29. Podrá. Bueno, dale, dale.
3: Sí, es verdad.
1: Entonces, arroba C del Paraná, arroba Doctor Cogordo, arroba La Negra Cultiva. Ahí tenés data de todo lo que necesitas para cultivar, para hacer aceite. Ellos te lo comparten y además hay eventos. Y están buenos los eventos porque además de compartir información, vos compartís algo tuyo con gente que lo necesita. 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Ellos te lo comparten y además hay eventos. Y están buenos los eventos porque además de

0: Me habían pedido. Este es para usted, Román.
1: Yo, intoxicado, te voy a pedir. Ahí va.
0: ¿Este le gusta?
1: Sí, sí.
0: Bueno, se lo dejo escuchar. No, le juro que no le hablo nada más arriba.

0: Hola Masu, buenas noches, paso a saludarte. Estoy laburando con unos horarios rechotos, así que estoy escuchándote así de manera un poco intermitente.
1: Qué lástima. Qué bueno que estés laburando.
0: Llegué a casa hace unos 15 minutitos, los estoy escuchando, ya me dieron ganas de prenderme un churro mientras preparo la comida.
1: Es muy saludable.
0: Esperando a Cata que viene de los cursillos, que ya arrancó.
1: Bien, Maxi. Cata.
0: Bueno, y acá con Maxi que me dice que se escucha un poco mal la radio, che.
1: No.
0: Les mando un abrazo.
1: ¿De verdad?
0: Y gracias por la compañía.
1: Noé, mañana Mercado Nocturno en Últimos de la Fila TV, de 16:30 a 18:30, estamos en Blue TV, así que le paso el dato, Noé, usted que le gusta, y vamos a estar regalando entrada la semana que viene, porque hay fecha en septiembre de Los Chicos, presentando el disco nuevo, y agitando 30 años de punk ahí arriba del escenario, a pura historia. Así que atenta, Noé, atenta. Si no, igual yo después le paso los links. Che, ya estamos para saludar, ¿eh? ¿Ustedes también? ¿También la pasaron bien? Y sí, porque tengo acá 1999 para el gaucho y la renga que había pedido usted, que pasamos ya, pero no estábamos escuchando. Me reclamaron, le digo, bueno, 2x1 la renga, le hago a la negra.

0: invitación.
1: ¿La pasaron bien?
0: Muy a gusto acá en el programa. La verdad que, bueno, espero que nos invite nuevamente.
1: Ya están comprometidos, no se olviden, ya están comprometidos para septiembre, antes del evento, de esta charla ahí informativa, y bueno, y demás, con difusión, encuentro, todas esas cosas que hacen. Reaccionaba a mi propio audio, pero era lo que dijo Masu de mañana, me dijo, porque Noé, que me mandó el mensaje, yo le dije, porque a ella le gusta Mercado Nocturno, le digo, mañana vienen al programa del stream, y ella le puso un corazoncito a su propio audio y después me explicó que en realidad le dio un corazón a lo que yo decía. Gracias, Noé, gracias por tanto. Ya lo aprendió. Bien. Qué feliz que me hace la tele y su gente. Así que bueno, tienen data en @cdelparaná.ng, @lanegracultiva, @doctorcogordo, @drcogordo. Y toda esa data a nosotros, @últimosdelafila y @últimosdelafila.tv, el mío no lo sé, .tv, y mañana están los chicos de Mercado Nocturno. Voy a hablar, me gusta mucho el café, así que yo invité a uno que sabe de café para que me cuente qué tan bien estamos para caféses, para ir a comprar.
0: Venga alguien que traiga café.
1: Vos sabés que...
0: Me declaro fan del café.
1: Bueno, hoy quería venir, pero digo, no puedo. Ya está. Va mañana allá al stream, que ustedes después tienen que ir también allá, cuando tengan el evento. Mañana entonces, Mercado Nocturno, mañana Lala Brillos, mañana café, porque está la Expo Café, viernes y en el Fontana Rosa, viernes y sábado. Sábado y domingo me parece. Busque en la página del Fontana Rosa, está la data, o si no, busca Expo Café Rosario. Y si no, le paso yo ahora el flyer para que la vamos a complicar tanto, pero aprovecho para darle la data al que está escuchando y que le gusta el café como nosotros. Hay Expo Café el fin de semana, así que bueno, atento para la juntada, porque si capaz que está bolsita de café para
0: y si pegamos algún canje con alguna
1: atento, mañana mañana le
2: damos un cafecito calentito a los que vienen.
1: Ahí está. Vio cómo es todo, se van juntando, todo tiene que ver con todo, decía.
0: Todo se acomoda.
1: Ahí, por ahí cantaba Garay. Bueno, llegamos al final. Gracias, chicos, por la visita. Ya saben, tienen las puertas abiertas. Abiertas. Gracias, me estoy comiendo todas las veces.
2: Muchas gracias por la invitación.
1: No.
0: Por el espacio y por el lugar.
2: Sí.
1: Ya quedamos ahí, incluso después ustedes los compartimos. Pregunta a la puta madre, ¿por qué carajo toman el café que está prohibido en el mundo? ¿El torrado?
0: ¿Y
1: por qué? ¿Y por qué? Lamentable, hay un par que no están torrados. Hay que, sobre todo de los que no son premium, digo, hay un par que uno... Hay uno, la otra vez lo encontré. Ay, ¿cómo se llamaba? Es brasilero, me parece.
0: Hay algunos brasileros también.
1: Que no salía lo mismo que ponerle comprar el cualquiera de los otros, el Dolca, sí. el grueso, ¿viste? El granulado ese. Y estaba bueno, no me voy a acordar el nombre. Qué mal que estoy hoy con los datos.
0: Hay un par, sí.
1: Lo compré en Micropack, me parece.
2: Me gusta,
1: o en el cuantos. Del shopping, sí. O en alguno del shoping. Bueno,
2: más Micropack. Colombiano. No existe más Micropack.
1: Claro, tienes razón. Bueno, pero no lo compré hoy tampoco, así que claro, puede haber pasado. Sí. Pero hay un par. No, ese está bueno evitarlo. Igual el medio que. Es torrado por todo lado y tiene que ver con que, bueno, el torrado es el tostado, se hace con azúcar y claro. Por lo general me dijo mi profesor de barman de coctelería, todo lo que es abundante en azúcar es porque es para tapar lo malo que es lo que te están dando. Funciona en bebidas y funciona en todo, en este caso para el café también es el café malo que le meten azúcar,
0: sabor.
1: Así, y así nació la piña colada, me dijo. Era una época que no había entrada de alcoholes buenos, así que había que hacer dulces. Mire, estamos hablando de arriba de esto, así que no, nos vamos. Nos vamos. Gracias, chicos, por la visita. Gracias, Mariette y Medios, por dejarnos ser parte de este aire. Y nada, mi nombre es Martín Mazzucchelli y te digo gracias a vos, sobre todo gracias a vos por estar ahí del otro lado, porque sin vos ahí del otro lado, nada, absolutamente nada de lo que hacemos nosotros acá tiene algún sentido.

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Es como Pilatos, se lava las manos y es ingrato. 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

todo el esfuerzo. Escúchenme un poquito, por favor. Han pasado cosas muy serias acá esta noche. Escúchenme, carajo. Han pasado cosas muy serias esta noche acá. Han entrado un par de hijos de puta, han lastimado gente. No sabemos si enviados por alguien, no sabemos por qué motivo. Se han cagado en el esfuerzo que ha hecho la banda, se han cagado en 70, 80 mil personas que hay esta noche acá. Es, desgraciadamente, todo este esfuerzo, toda esta presión que han hecho durante días la prensa para meternos en este gueto, haciéndonos creer que somos animales, ¿eh? Han logrado probablemente que esta sea la última noche que toquemos. Se hace muy difícil cantar Banderas de mi corazón, se hace muy difícil hacer esto. Nosotros no tenemos ánimo en este momento, hay chicos lastimados, hay varios chicos lastimados. Yo sinceramente creo que vamos por respeto a ustedes, toda esta gente que vino hoy de distintos lados, vamos a seguir con el show que teníamos para hoy, pero bueno, veámoslo como una de las últimas veces que tocamos. Por dictamen del juez vamos a tener que tocar con las luces del estadio prendidas.

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5: Los pueblos que olvidan sus tradiciones pierden la conciencia de su destino. Aquellos que se apoyan en sus tumbas gloriosas preparan su futuro.

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1: Bueno, si alguien iba a ver hasta esta banda hace unos cuantos años a los pubs, quizás recuerde, y en los piratas también, en algún cassette pirata anda esta canción.

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1: ¿Están listos para la H? Entonces vamos a esa.

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ustedes del otro lado, yo acá en la emisora, vamos a hacer por el espacio de hora y media, dos horas, una comunión, como una comunidad, como un ritual, ¿no? Soy el Pelado Licey, como vengo haciendo desde hace ya muchos años, voy a acompañarte radialmente hablando con la mejor música, la que te gusta a vos, la que me gusta a mí. Si es que no tenés nada mejor que hacer, si es que no estás laburando o estudiando o produciendo, escuchá la radio. Como siempre, como desde el año 1989, en la que el señor Daniel Mariatti colocara en el 105.5, siempre la radio está ahí esperándote. Y si no, a través de www.redtl.com.ar, o si no, en tu celular, Mariatti Medios.

Vos sabés que a diferencia de como hacen la gran mayoría de programas, no tanto los de esta emisora, pero en otras emisoras, vienen con ya toda la música escrita, armada, programada. Jamás lo hice. Así que si te ves ganas de escuchar algo que está rondando por tu cabeza, no que lo tengas en tu celular o en tu compu o en tu disquetera, no, algo que tengas ganas de escuchar, que hace mucho no escuchar, ahí me lo pedís.

0: Hola, pelado. Sí, yo estoy produciendo, estoy acá repartiendo y escuchándote, así que lo bueno es que a repartir puedo poner la radio y escuchar los temas que nos gusta a vos y a mí y a varios.
1: Se pueden comparar.
2: Gracias, Hernán. Y lo que siempre le digo a todos los cadetes, los que están en la calle, con los auriculares, tengan cuidado.
1: Esta guerra de ambición.
2: Ezequiel me dice: hola, pelado, acá laburando, siendo explotado por un mísero sueldo. Por ahora que no dice que ahí, pero escuchando 220 rock. Bueno, Ezequiel, vamos, arriba, dale.

0: los 20 Rock. Como alguna vez dijera el Mesías de la Paternal, basta de idioteces y que sea 220 Rock. Duros por naturaleza y con muy pocas pulgas.
1: El mensaje llega al 155-94-1055 del amigo Lisandro. Dice, pelado, literalmente, hoy tuve un día de mierda, levantame con algo del piti. Bueno, a ver con esto, ¿qué te parece? A ver. Porque después de todo, todos ustedes quieren rock.

estilo que te gusta a vos es este, el rock and roll, has dado con el programa indicado.

¿Cómo andás? Acá laburando, repartiendo también. Haciendo la aguanta la emisora, 220 Rock. Así que escuchando buenos temas, loco. Colado, puede ser un tema para Juan Pablo, que también está escuchando la emisora, 220 Rock. Cualquier tema de Perro Indio. Saludos, pela.

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0: Fírmame acá, Jesús, al lado de la cruz. Si todo sale bien, te pagamos un blues. 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
2: 3415-94-1055 para Victoria, que está laburando y que me pidió este tema.
0: Te pagamos un blues.
2: Pelado puede ser cicatrizando de malón para levantar.

Acá me dice un mensaje pelado. Anoche sonó un tema indie bastante gay. Poné orden, pelado, jajajaja. Ja, ja, ja. Pero yo anoche ya no soy más responsable de la noche, amigo. Y bueno, de vez en cuando dejaba un temita.

Pelado dice Lorena, canalla. Pelado, poneme de la renga ese pobre corazón. A ver si me pasa este maldito dolor de rodilla. Uy, viste qué garrón que es eso. Yo tengo dolores a menudo, diariamente, pero los síntomas son de exceso de almanaque. Eso es lo que producen mis dolores.

Buenas tardes, Pelado. Habla Esteban de Villadiego. Te hago una solicitada de Box Day. Libros sapienzales, gracias, chabón. Y que sea rock. Estoy trabajando para la aplicación Vuelvo de Roldán. Bueno, dale, salgo de Box Day.

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0: 3415-94-1055. Vos sabés que entre todas las propuestas artísticas que te vas a encontrar este fin de semana, hay una que, si bien no es del palo del rock nuestro, no deja de llamarme la atención, porque ya la he visto a la banda en cuestión que va a tocar, y más allá de que sean conocidos amigos míos, realmente suenan muy, muy bien. Es una banda que hace nada más y nada menos que un tributo a la señora Tina Turner. Sí, sí, señor. A la morocha de las largas piernas. La banda se llama The Best. Van a estar tocando en lo del amigo Pipo, ahí en el Escaramujo, en Rioja 504. Esto es 28 de agosto, vale decir, este viernes, a partir de las 21 horas. La entrada podés comprar ahí en puerta. Si te gusta ese palo del soul, del jazz, del blues, de las cosas que hacía la negra Tina Turner, no podés dejar de ver a esta banda. The Best, el único tributo a Tina Turner, creo yo, de Rosario, estoy seguro. Hola, pelado, soy el Guille, estoy acá metiéndole en el taller una consulta. ¿Vos tenés idea si hay una versión de la pacha con el hombre, folclore de heavy metal? No tengo, pero es muy, muy fácil de averiguarlo, querido Guillermo. Dame unos minutos y yo te lo averiguo.
1: Hola, pelado, querido. Te mando un fuerte abrazo. Poné a reinar la tempestad de orca, papá.
2: Hola, pela, querido, ¿cómo andás?
0: Muy tranquilo. Bien. Todo tranquilo.
2: Pasaría un temita así en un pescado, si puede ser. Motor animal. Aguante. Daría un temita así en un pescado, si puede ser. Motor animal. Aguante 220 rock.
0: Vos sabés que no te entiendo, Fernando, el pedido. Si me escuchás, escríbemelo, porque no lo entiendo.

Amigos, les recuerdo una invitación. Ya van a escuchar las publicidades del próximo sábado, no este, sino el otro, 5 de septiembre. Vamos a estar llevando el tributo Cuchos Blues al parador El Museo de la localidad de Pueblo Ester. Va a estar buenísimo. Ojalá que acompañe el día.

Pelado, ¿cómo andás, papá? Saludos a la gente de la TL. Te quiero pedir un temazo, Dios Devorador. Si puede ser en vivo, dale, amigo. Muchas gracias.

Bueno, tengo una bocha de mensajes. Volviendo del trabajo, pero buenas tardes. Sintonía predeterminada en el auto, la TL. Un tema de Letal, pelado, me dice Lorena. Mi amigo Tarkus me dice, qué bueno, qué van. No, no, esto fue el viejo. Compulsión, qué temazo de Box Day, aguante 220. Sí, señor, siempre digo que como bajista, les explicaba a mis alumnos, Willy Quiroga fue innovador, no tanto en la parte técnica de ejecutante, sino en la parte de grabación y del sonido. El sonido que sacó en ese tema particularmente fue después, muchos años después, tratado o imitado por los amantes del doom metal en esos bajos gordos, grasosos, oscuros. Bueno, eso fue la innovación total del señor Wilfredo Quiroga, más conocido como Willy. Descansa en paz.

0: Vamos, la banda, mirá cómo estamos.
1: Acá con el Edu, el Hormiga, loco. A full activando la red TL, escuchándote. Qué buen programa, pela. Qué buen programa, hermano.
2: Gracias, Manuel. Gracias.
1: No sé ni qué tema pediste, viste. Acá somos fanas de Papo, no, de Ocho.
3: Dale, si a vos te gusta la portuaria, dale.
1: Y bueno, loco, dale, seguile con Papo. Vamos, pela, aguanta los 20 Roma.

Mi amigo Gaby, hincha del equipo chico de Avellaneda, dice: hola pelado, buenas tardes, escuchándote mientras acomodo mi mercadería para mañana salir a tratar de venderla. Ojalá, buenas ventas, amigo. Pero bueno, era para pedirte un tema. Mala noche, muchas gracias, abrazo del barrio. Abrazo, loco, abrazo, Gaby, querido.

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Amigas, amigos, por razones personales me tengo que retirar, no sin antes invitarte a que mañana es día viernes, ¿ya? ¿Cómo se pasó la semana? Bueno, juntos vivamos el último de la semana. Soy el Pelado Grisey, como siempre te digo, para mí es un alto honor conducir este programa, el cual te acompaña por 120 minutos con la mejor música, el rock. Hasta mañana, gente. Buena noche de jueves. Chao.

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0: Muy buenas tardes a todos y a todas. Nosotros somos Los Inéditos y vamos a estar con vos 120 minutos para acompañarte este día jueves. Ya termina la semana, ya lo tenemos ahí nomás. Ya llega el fin de semana. Y bueno, con mi compañero, con mi amigo, mi hermano del alma, el operador de Los Inéditos, lo tenemos como siempre, al Vita Stone. Hola Vita, ¿cómo estás?
1: Buenas, buenas. Hola a todos y a todas del otro lado, ¿cómo están? Juernes.
0: Juernes.
1: Juernes.
0: Me encanta. Yo había una época en el cual de mi vida, en el cual me gustaban más los jueves que los viernes.
1: Jueves, sí.
0: Y los sábados.
1: La adolescencia.
0: Pero me encantaba. Me encantaban los jueves.
1: Jueves de eclipse.
0: Jueves de eclipse, eso. Después vamos a buscar un poco de información. Un jueves en el cual es el día de la radio, así que a todos los oyentes del otro lado que están, agradecemos de verdad por la bancada, porque sin ustedes no seríamos nada y no tendría sentido que estemos acá de este lado haciendo radio, así que con que aunque sea le lleguemos a una sola persona,
1: sí,
0: ya sirve. Así que agradecemos del otro lado la compañía. Y ya que estamos, y que son eternos oyentes de radio, quiero que me sinteticen qué es la radio en una palabra. Ahí está.
1: Bueno.
0: Al 155-94-1055. Después, bueno, si quieren se pueden explayar, pero... en una palabra, ¿qué es la radio?
1: ¿Qué es la radio?
0: Para todos los oyentes que tenemos del otro lado, porque se están cumpliendo... En 1920 fue la primera transmisión radiofónica en el mundo.
1: Uh-huh.
0: Pioneros, nuevamente, como siempre.
1: La radio me hace acordar a...
0: ¿Qué te hace acordar la radio?
1: La radio, por ejemplo, me hace acordar a la... Bueno, me imagino, yo que soy de Central... A Cordiviola, mientras está jugando el partido, aquella gente de la tercera edad con la radio en el oído. Puede ser, ¿qué será? ¿Qué es? La doble.
0: La chiquita.
1: Sí, la doble visera, que la independiente, ¿no? ¿Cómo se llama la de Newell? La de los viejos. La visera.
0: Sí, no, al revés. Sí, la visera, claro.
1: Esa es la de los viejos.
0: La visera.
1: Entre comillas, ¿no?
0: La Martino, sí. La Tata Martino.
1: Claro, me imagino que debe pasar lo mismo. Así que me acuerdo de eso, Cordiola más acordado.
0: A mí me lleva a la casa de mi abuelo.
1: Sí, lógico.
0: La radio prendía y tango de fondo.
1: Sí.
0: Me crié allá en Barrio Sinar. En la casa de mis abuelos, terrible. Me llama mucho.
1: Sí, me gusta.
0: Y después estaba pensando, si nos está escuchando el 9898, ¿en qué año fue que leí por primera vez en una radio? Yo leí un cuento en un programa que tenía el 9898 en Capitán Bermúdez, llamaba Tomando Partido, el programa que tiene actualmente.
1: Claro.
0: Los sábados por la 92.9. Yo si tenía 7 años o 6 es mucho, porque me acuerdo que estaba aprendiendo a leer y leí un cuento.
1: Tremendo.
0: La primera vez. En Radio Centenario de Capitán Bermúdez.
1: Viejo oyente de radio.
0: Sí, y después me agarró la locura, no sé. De grande, pero de pibe. Qué sé yo, a los 18 años ya me iba a dormir escuchando radio.
1: Ah, increíble.
0: Me iba a dormir escuchando radio. Al principio, no sé, como para tenerlo cerca a mi abuelo, me ponía tango. Y luego con el tiempo, bueno, fui cambiando, fui escuchando diferentes tipos de radio,
1: claro.
0: Deporte, política, interés general, bla, bla, bla. Pero
1: la radio tiene su magia.
0: Es que la radio tiene esa magia de que... si no tenés no tenés luz, no podés prender el tele, no podés ver el streaming, no tenés wifi, no, bueno. Y la radio con dos pilas.
1: Mal.
0: Dos pilas. Bueno, te digo, si te quedas sin luz, si te está en la quiaca, está en el medio de la pampa o esté en donde esté, dos pilas, tac, al dispositivo ese y ya está.
1: Y ya está, listo.
0: Y creo que también la radio, para mí, si me decís qué es, después hice mucho tiempo radio, obviamente, estudié comunicación social, y he hecho en radio FM La Hormiga, en la radio de Pocho Leprati, también he estado, bueno, pasé por LT8.
1: Le mandamos un saludo a toda esa gente.
0: Toda esa gente, por supuesto. Muy linda gente allá de Barrio Tablada, donde uno hacía sus primeros pasos, ¿no? Iba a estudiar a la Siberia y luego se iba caminando a FM La Hormiga. Pero bueno. Después cubrí Newell's. Cubrí Newell's.
1: De verdad.
0: Tres temporadas cubrí Newell's. En la M1330, es la prima de la Red Tele.
1: Sí.
0: Porque con Oliver y. Ay, no me acuerdo el negro. Pero bueno. Linda experiencia.
1: La
0: radio siempre. Y bueno, y ahora.
1: Yo la primera.
0: Y ahora estamos acá en la Red Tele. Siempre hay una primera.
1: La más rockera.
0: Bueno, imagínate dónde. O sea, desembarcaste siendo un pío del palo del rock and roll. En la radio del rock, así que nada.
1: No hubiera ido a otra.
0: La mejor. 155-94-1055 se comunica con nosotros. Perdón que hicimos un breve introducción del día de hoy, por el día de la radio. 1920 y estamos 26. Son 106 años cumple la radio. Así que
1: 106.
0: Así que nada. Un saludo a todos los oyentes del otro lado. Y el eslogan, la. No sé ahora la palabra. Bueno, hoy estamos jugando con esto. ¿Cómo definen a la radio? En una palabra.
1: ¿Cómo definimos a la radio en una palabra?
0: Para mí es compañía.
1: Sí, totalmente.
0: ¿Para vos?
1: Para mí. A ver, para mí es mística.
0: Mística, me gusta.
1: Sí, por ejemplo, escucho un partido de fútbol en la radio.
0: Sí.
1: Tiene su recontra mística, no importa. Es más, me acuerdo de momentos en mi vida en donde jamás había visto un gol, por ejemplo. Hay un partido, por ejemplo, contra Colón que empatamos 1-1, no me acuerdo del gol, pero me acuerdo del partido todo entero por radio. Por ejemplo.
0: Vos sabés, yo también me acuerdo un partido con Colón de San Lorenzo, escuchándolo por radio, con mi papá.
1: Increíble.
0: Increíble, te juro.
1: Se me da la mente. Te juro. Es más, me acuerdo, creo que una vez lo conté. Ese día jugó en el Newell y Talleres, en cancha de Newell. Santa Fe jugaba en Santa Fe y Newell ganó, iba perdiendo 3-0 y ganó 4-3.
0: Ah, partidazo. El día que el Bambino Veira le dijo a los periodistas, nene, te felicito, viniste a ver al Manchester.
1: Sí, pará. Y lo peor es que me acuerdo de imágenes del partido de Newell, pero el de Central que empatamos 1-1, no me acuerdo. Tengo la imagen de la radio y de mi hermano sentado en la escalera. Increíble.
0: Le mandamos un abrazo grande al Nisi.
1: Sí.
0: 155-94-105-5 se comunican con nosotros y ahora hablamos un poquitito de fútbol y vamos con un poco de música y a recordar un poquito al Negro Rada. Mensajes. Cortito.
1: Gente muy sentimental.
0: Tres mensajes, vamos. Cortito.
2: ¿Cómo andan? Che, feliz día de la radio, antenada.
0: Oh,
2: ya sabés que la radio también me hace acordar a mi abuela, a mis abuelos.
0: ¿Viste?
2: con el tema Chiquillada, no me lo olvido más, y también metían tangazos, que ellos me cuidaban a mí cuando mis viejos necesitaban hacer algo. Y bueno, escuchar tangos después. Total. De noche. En la casa de mis viejos.
0: Dolina, mucho Dolina.
2: Con mi hermano.
1: Mal.
2: Mi hermano mayor, escuchando El Ángel de la Medianoche. Qué lindo recuerdo.
0: Y no lo escuchamos el audio.
1: Increíble. Yo
2: también me encanta escuchar la radio, obviamente. Y bueno, pasé por muchos programas de radio.
0: Bueno, te esperamos.
2: Como bien lo están diciendo, es maravillosa, ¿no? O sea. Algo tan noble, así tipo electrónico, no existe. Te mando un abrazo gigante, che.
0: Qué lindo.
1: Vamos, Marito.
0: Me hace emocionar, Mario. Hasta me hace emocionar.
1: Tremendo.
0: Pero porque encima lo que tiene la radio es que Todo el mundo siempre la fueron matando a la radio, ¿no? Apareció el tele, sí, bueno, sí. Se murió la radio. Aparece el internet, la radio va a morir. Y sigue. Aparece,
1: pero es como el rock and roll.
0: Aparece el streaming, ¿no? Que también uno ha hecho streaming. Bueno, la radio sigue. Así que creo que como una buena comparación, es como el rock and roll. No lo van a poder matar. 155-94-105-5 se comunican con nosotros. Díganos para ustedes, ¿qué es la radio? En una palabra. Mensajes.
1: Mensajes. Nacho, querido.
3: Hola, ¿cómo andan los inéditos?
1: Lo extrañaba.
3: Acá con el Bauti, volviendo a casa, reapareciendo después de unas jornadas agitadas. Quería agradecer mucho a todos los amigos que nos acompañaron en este duro momento.
1: Vamos,
3: a vos
1: querido.
3: También, Rama. Y bueno, queremos con el Bauti pedir Canción de Cuna de los Piojos.
0: Sí, ya, poné.
3: La vuelta a casa.
0: Dale, lo ponemos ahora, Nacho.
1: Vamos, Nacho, querido.
0: Te quiero mucho, Nacho, de verdad. Un besote gigante,
1: sí,
0: para vos.
1: Un
0: y
1: gran
0: para
1: abrazo.
0: Toda tu familia guerrera. Que siempre la pelea. Vamos con un mensaje más y me estoy a punto de la
1: vamos,
0: llorar y poneme canción de cuna.
1: Tenemos dos mensajes de Polvorines.
0: A ver.
1: De Provincia de Buenos Aires.
0: Provincia de Buenos Aires.
1: Uno directamente que. Pasame Tamilán de Agua Loca para el Gonza que está escuchando y tomando Tamilán a pleno. Y Gonza.
0: Sí.
1: Hola, soy Gonza de los Polvorines de Buenos Aires, Malvina, Argentina. Saludo a la radio, compañía, quebrado, tirado en la cama, enyesado, escuchando a kilómetros, tema de ojos locos de esta ciudad.
0: Me encanta.
1: Ahí va.
0: Es compañía.
1: Vamos la gente de
0: los Polvorines.
1: De los Polvorines, loco.
0: Vamos la gente de los Polvorines. 155-94-105-5 si comunican con nosotros. Quiero volver a decirlo. Un abrazo grande, Nachito, para vos y para toda tu familia.
1: Sí.
0: ¿Tenés canción de cuna?
1: Tengo canción de cuna, sí, obvio.
0: Pero pará, antes de canción de cuna, que tiene todo que ver porque de los Piojos, había mucha buena relación entre Rubén Rada y Andrés Ciro Martínez. Vamos a poner dos fracciones cortitas que estuvimos buscando de El Negro Rada y lo vamos a estar recordando con todo el corazón y toda esta semana lo vamos a estar recordando. Así que vamos con los videos de
1: nuestro querido negro.
0: Del negro Barraja.

0: cosas me uní a lo de Fontana Rosa. Yo no sé qué hizo Diego con su vida, pero sé lo que hizo con la mía. Para mí me interesa Diego, Picasso, Salvador Dalí, que tampoco era un tipo muy simpático, no muy querido, claro. Pero lo que hicieron fue maravilloso. Me ciño solamente a lo que hizo como pintor o como actor o como jugador de fútbol. Ahí fue en un concierto de Julia Senko. Ajá. Yo fui a ver a Julia Senko, yo canté con ella un par de canciones en un concierto y ella estaba cantando un tema de Fito. Dale alegría, alegría a tu corazón. Sí. Y apareció Diego del público cantando, fue algo increíble. Y bueno, como verás, viste, yo era muy cariñoso. Me emocioné mucho y lloré muchísimo la muerte de Maradona. Y después de escuchar muchas cosas, me uní.
1: Bueno, ahí estaba el...
2: Ahí estamos. Lo del negro y la... Pasate el tema de Ricardo, si lo tenés ahora.
1: Sí, a ver. A ver.
2: Si lo podés manejar y si no, mandamos canción de cuna.
1: Vamos a mandar canción de cuna.
2: Please. Dale, vamos con canción de cuna dedicado de todo corazón para la familia Mainardi. Para Belén, para Nacho,
3: linda,
2: para Juanita y para Berni.

0: pedazo de tema, viejo.
1: No, terrible.
0: Se dejó la piel de gallina. Este tema es del histórico recital con la remera del Chelsea puesta.
1: Sí, gran camiseta.
0: Gran camiseta y gran recital, che. Así que, bueno, nada. Gracias a toda la gente que tenemos un montón de mensajes. Ahora vamos a estar pasándolos. Pero bueno, nada. Teníamos que arrancar este tema con un gran oyente, un gran amigo, dedicado a toda la familia Bainal. Vamos con un tema del Negro Rada que al ser el programa que hacemos nosotros, es bien futbolero. Porque ¿quién no tiene un tema con este tema?
1: Totalmente, muy futbolero. Creo que todos los equipos.
0: Yo se lo quiero dedicar a todos mis amigos de la Peña de San Lorenzo, hermano.
1: Ah, increíble.

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1: Terrible como lo despidió la sociedad uruguaya, ¿eh?
2: 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Merecidísimo.
1: Total. 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

0: vino tinto.
1: Pará, va un poquito más abajo. ¿Cómo dice la de Central? Rapidito.
2: Dale que esta tarde barra noche tenés que ganar, el pueblo canalla te vino a alentar, porque son las fiestas, sos el carnaval, yo soy el regreso. A ver, cántenla o alguno. Cántenla de todos los equipos.
1: La de todos los equipos. La de Gaby que mandó un mensaje, imagino que
2: dale, el rojo. Dale, dale. Los pibes de River a la boca van, dale, papá. River,
1: a la boca van.
2: ¿Dónde está la Pioja que nos está escuchando? Cantala de Belgrano, Pioja, dale.
1: Los hinchas de Pros también que tiren la
2: Por supuesto.
1: La

0: Muy bien.
1: Hola, amigueros. Bueno, pasé de estar al borde de las lágrimas a tirar pasitos
0: y esto
1: en
0: es...
1: la cocina. Eso, bueno, y eso un poco es la radio. Y son los inéditos, obvio. Yo personalmente, bueno, no, me cuesta definir en una palabra la radio, pero ha atravesado también toda mi vida, desde escuchar partidos caminando por el patio de mi casa. Después, bueno, después estudié también algo similar, entonces, bueno, tuve recorridos por varias radios de distintas cosas y hasta el día de hoy, que bueno, hago radio con los mejores compañeros y que todas las noches también comparto escuchar radio con mi pareja, así que bueno, nada, es hermoso. Besotes.
0: No, nos llenaron de mensajes.
2: Vamos con todos los mensajes, vamos con todos los audios. Desde arranque, de la

0: el video que está bailando este tema, Pepe Mujica con el Negro Rada, es buenísimo.
1: Sí, buen día.
0: En un, en un acto partidario, terrible, terrible, terrible, me encanta. 155-94-105-5 se comunican con nosotros. Esto es la felicidad, esto es hermoso. Transformar la muerte, algo tan malo, tan feo, tan triste, en felicidad, en baile, en goce. Vale, chaval, qué lindo. Vamos con...
1: Yo no puedo creer todos los mensajes que hay.
0: Dale, vamos a poco de abajo para arriba con los que primero mandaron.
2: ¿Cómo andan los inéditos? Buenas tardes. Acá Mariano, el perro. Quería pedirle un tema de cultura violenta, La Luna, si lo pueden pasar. Gracias, un abrazo.
0: Dale, papá, vamos con esa. Cultura violenta. Más mensajes.
1: Nuestro querido amigo Fede que nos manda... Qué lejos. Hacer ruido es pasión, compromiso, lealtad con el oyente. Y escuchar radio es complicidad. Amo la radio, aguante la tele.
0: Vamos, Fede, pará, querido.
1: No
0: vas
1: a llorar, loco.
0: Autito, autito, autito, papá.
1: Apareció Gaby. Hola, Nieto. Buenas tardes. Para mí la radio es comunicar y compañía full. Ah, y feliz día. Me crié escuchando la radio. Vamos, Gaby, querido.
0: Vamos, Gaby, querido.
1: A ver, una compañera.
3: Hola, chicos. Buenas tardes. ¿Cómo andan?
0: Hola, Almita.
3: Todos los inéditos.
1: Muy bien.
3: Siguiendo la consigna, feliz día a toda la comunidad de la radio, en este caso la TL, que somos una gran familia y hermosa. Para mí la radio es compañía. Te acompaña en todos los procesos.
1: Totalmente.
3: Emocionales, felices, con amigos, la música nos regala vida, el arte es infinito y la radio es la voz muchas veces de... De todos los que no pueden hablar.
0: Total.
1: Sí, totalmente.
3: Tiene llegada a muchas puertas, a muchas cosas que se abren. Desde la información, la solidaridad, desde el interactuar. Nada, la radio es compañía y los oyentes son lo más. Así que para
1: sí,
3: los oyentes
1: totalmente.
3: Todo. Un abrazo enorme, enorme, enorme. Y si podés, Franco, el otro día te pedí un temita de Carmina.
1: Sí, quedó pendiente.
3: Vamos con ese.
1: Vamos con ese, vamos con ese.
3: Aguante la tele, aguante los inéditos.
1: Vamos, Alba. Qué grande.
0: Qué grande
1: la gente. Acá nuestro querido Ale Hunter nos manda, aguante la radio en el laburo, en la radio es la radio. La radio por internet para mí no es lo mismo. Mira, encima la, lo vieja que es que tiene que buscar la estación. Sí, nos mandó un video de una radio bastante, bastante viejita.
0: Hermoso.
1: Y nos mandó un audio,
4: Inédito, querido, ¿cómo andan? ¿Cómo andan los pibes?
0: Hola.
4: Mando un saludo grande y un feliz día ahí para ustedes.
0: Gracias.
4: ¿Qué decir? La radio para mí, la verdad que yo no la uso mucho más que en el laburo. La radio para mí es excelente, ¿viste? Yo soy fiel de la radio. La radio
1: sí,
4: para
1: loco.
4: Mí es poner, sintonizar la radio y nada más, ¿viste? Porque después está la radio que voy por internet o la radio que escucha la aplicación por el teléfono a veces y para mí no es lo mismo. La radio es estar sentado, por ejemplo, en mi casa en el laburo y también tengo recuerdos de tango de familia, pero eso ya es mucho, ¿viste? Para mí la radio es lo mejor que hay. Mando un abrazo grande y un feliz día.
0: Qué lindo mensaje, loco.
1: Qué lindo mensaje. Otro gran fiel oyente. A ver, Marcelo.
5: Hola, amigos de los inéditos, ¿cómo les va?
1: Hola, papá.
5: Para mí la palabra popular es lo que mejor define la radio. Desde acá, desde un taller de chapería.
0: Vamos,
5: de
0: me encanta saludar.
5: Soy Marcelo y quisiera escuchar la versión de Vencedores Vencidos de Hermética.
0: Dale. Vamos anotando los temas y vamos pasando los audios, que me encanta la gente que se suma del otro lado, de verdad. Agradecemos, ya como dije al comienzo del programa, ya si le llegamos a una persona, ya estamos contentos. Imagínense con todos los mensajes que tenemos del otro lado, así que agradecemos de todo, recontra todo corazón. 155, 94, 105, 5 se comunican con nosotros. 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Y desde los inéditos vamos 985. Nos faltan 15 seguidores y llegamos a los 1000. yo creo que vamos a llegar en el programa de hoy, así que los puntos inéditos nos pueden empezar a seguir, los puntos inéditos nos siguen en nuestras redes sociales, donde vamos a meter un gran pero gran sorteo cuando lleguemos a los 1000. Vamos con 2 mensajes más y después vamos con los temas.
1: Con 2 mensajes más, ah, mirá, me
0: escucha.
1: A ver. No, la alegría que me da este muñeco es increíble. A ver, vamos con Cristian, autito ricotero.
6: Hola, buenas tardes, inédito, ¿cómo va?
1: Hola, hermano.
6: Excelente programa, empezaron como siempre. Te quiero pedir un tema de Los Redondos, lo dicho, no es una cosa alegre.
0: Uy, temazo.
6: Y bueno, como siempre, autito, no, vamos, papá. No sé si te pasó 3x1. Ah, un 2x1 que sea el auto robado. Ayer no lo pasaste, Rama, lo prometiste.
0: Hoy vamos por algo. Olvídate.
1: Mal, a ver, Antonio, el Tony.
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0: Ahí está.
1: Dale, que... Ahí tenés, papá, pero pará, porque acá, Mauro.
8: Sí. ¿Cómo andan los inéditos? Buenas tardes, ¿todo bien? Ah, sí, la radio es una compañía linda. Yo tengo un laburo que puedo escuchar tranquilo y está bueno. Laburo solo por ahí y está buena la radio. Compañera. Es como la mate. Sí, después me pasó un tema de Bocha, ese cazador. Bueno, buenas tardes, loco, nos vemos, gracias.
1: No, tremendo.
0: Excelente, gracias. Gracias a toda la gente del otro lado. Vamos después a seguir con más mensajes, pero escuchá, ¿cómo dice? Y se termina el segmento de un saludo grande al negro, pero digamos con más rock and roll, pero bueno, dale el último. ¿Dónde vas? Aparte de ti, tu boca, el mundo es muy... ¿Querés comer una buena picada, Vita?
1: Estoy.
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0: 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Vamos a estar llevando el sábado para los peques de travesía, así que bueno, nada. Sí,
1: muy bien, loco,
0: último,
1: muy bien.
0: Último 2 días que se pueden sumar a esta locura linda que vamos a aportar nuestro granito de arena para que los peques de travesía el 30 de agosto festejen el Día de la Niñez de la mejor manera. Cuando llegamos acá a la radio nos encontramos con una caja que decían los inéditos y adentro había chocolate en polvo, leche... caramelos, así que nada, agradecemos, no sabemos quién, pero alguien se acercó y lo trajo, así que agradecemos de verdad y recontra todo corazón.
1: Mal, loco, mal.
0: De verdad, no me recontra infla el pecho, así que...
1: No, hoy estamos, vamos a llorar, hoy lloramos.
0: Sé que llorar, como dijo
1: Moria. Por supuesto,
0: Como dijo Moria. Escúchame, hablando...
1: Como dijo
0: Hablando de llorar,
1: sí.
0: Lo que están llorando son las gallinas.
1: No le fue bien anoche, no le fue bien, sí, no, duro. Dura derrota, aparte contra un equipo colombiano medio...
0: Me encantaba que estaba Lovera, Loverita.
1: Sí, estaba Loverita, pero no, muy mal River, pasa que ya venía en una bola en la que es muy difícil de salir.
0: Sí, total, el penal de Beltrán, papito.
1: Penal de Beltrán, pero aparte ese conjunto de, viste, cuando decís, bueno, tenemos todo, pero... Cuando no te sale y tenés todo, es más difícil.
0: Sí.
1: Es más difícil resurgir de eso. Bueno, ahora seguramente con un técnico nuevo, con otra cabeza, eso es lo que uno piensa, ¿no?
0: ¿A quién traerías si vos fueses de River Plate?
1: Yo si fuese de River...
0: Una gana de ser hincha de River, ¿verdad?
1: Si fuese de River, traería ahora en este momento.
0: No.
1: Pensando, pasa que pensando en lo que piensan los presidentes. Maestro, la comisión de River.
0: Vos sos hincha de River. ¿A quién te gustaría traer? No es difícil la pregunta, papá.
1: A Ramón.
0: A Ramón,
1: listo. Sí, sí. Pero ya era antes esto.
0: Yo lo traigo
1: al pelado. Pero bueno, no sé si el hincha de River lo que trae a Ramón. Tiene un paladar exquisito.
0: Yo lo traigo al pelado Almeida.
1: Ojo.
0: Que vino en el peor momento de River.
1: Ojo.
0: Se fue a la B, volvió, ascendió, salió campeón, fue técnico, campito. Chao, me voy.
1: Ojo.
0: Tal como hago esa. 155-94-155 se comunica con nosotros. Y a todo esto, hablando de técnicos, ¿sabés quién es un nuevo técnico en el fútbol?
1: El Cristian González.
0: Fútbol mundial.
1: Rarísimo. Increíble.
0: Uno de los mejores cinco que yo vi con la camiseta de San Lorenzo Almagro.
1: Wow, quiere alguien, porque viste que todos los ídolos de Ciclón son
0: de otro equipo. El Kili González.
1: Bien, sí, gran jugador de fútbol.
0: Gran jugador de fútbol. Pasa que ustedes como hincha de Central siempre son bastante desagradecidos con los jugadores que salen de Central.
1: ¿Por qué?
0: Pero bueno, es típico, lo entiendo al hincha, a vos te entiendo. A vos.
1: ¿Por qué? Yo soy muy agradecido siempre.
0: No voy a generalizar, pero a vos te digo que sos un desagradecido con los jugadores históricos de Central. Así que yo lo voy
1: a honrar. Pero yo lo quiero mucho al Kili.
0: Yo lo voy a honrar al Kili, yo lo voy a honrar a Ramiro Río Frío y voy a decir que el Kili merecidamente están en LLS, en MLS, no, dirigiendo a Messi y a Suárez, papá.
1: No. No me venda humo, hermano.
0: Soy quilista. Igual
1: si estuvieras jugando de 5, te digo que tendría que estar jugando en otro lado, mejor. Pero como técnico.
0: Soy quilista.
1: Igual tampoco hay que saber mucho para dirigir la MLS. Bueno. ¿Eh? ¿O no?
0: Va a dirigir a Messi, nada más y nada más. Escúchame, ¿y las Leonas pasaron a la final del Mundial?
1: Sí, las Leonas
0: pasaron. Se viene la final contra Países Bajos. País que está siendo anfitrión del Mundial.
1: Sí, y es buenísimo.
0: Son buenísimos. Y Argentina masculino juega mañana.
1: Sí, pero ¿Argentina masculino qué juega?
0: La semi
1: también.
0: Ya que estamos en el polideportivo, Colapinto firmó un año más con Alpine.
1: Sí,
0: un año más despertándonos.
1: ¿Cómo fue la reacción de Colapinto ante eso? No sé por qué se hizo viral eso. No vi ninguna reacción rara.
0: Yo no vi nada.
1: No por eso. Pero se hizo viral, ¿no? La reacción de Colapinto cuando se enteró que. ¿Se enteró que?
0: La mejor.
1: Claro. Una locura esto.
0: 155-94-105-5 se comunican con nosotros. Vamos con un mensaje más de Juan que había por ahí, que lo quiero escuchar.
1: Un mensaje más de Juan, sí, acá está, Juan.
0: Vamos con ese mensaje y después vamos.
9: Qué lindo escucharlo de amigo Nachito de nuevo, loco.
0: ¿Viste?
9: Un abrazo, Juan. Grande para él, para los inéditos. Feliz día de la radio.
1: Gracias, hermano.
9: Que hoy es espacio de encuentro, loco. Qué lindo, ¿eh? Temazo. La verdad, una tarde de emociones.
0: Sí.
1: Están todo a punto de llorar hoy.
0: Bueno,
1: me incluyo.
0: 155-94-105-5 se comunican con nosotros. Nosotros somos los inéditos.
1: Ahora vamos a escuchar todos los mensajes.
0: Vamos con qué tema vamos ahorita.
1: Con el de Ojos Locos.
0: Vamos con
1: para
0: el
1: los
0: tema,
1: pibes de Polvorines.
0: Vamos con Ojos Locos. Tema de Polvorines. Esta ciudad, ¿no?
1: Sí, esta ciudad.
0: Hermano. Aguante Ojos Locos.

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0: Ay, che Botero, mirá qué distintos somos. Ustedes van con la yuta, nosotros aguantamos.
1: Ahí apareció la gente de River.

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1: Hola, Narigón.
0: 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Pasen lo que quieran.
1: Vamos, Narigón, querido.
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0: La radio. 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
1: Vamos, Narigón, querido.

0: en el trabajo, pero cuando llegué a mi casa me uno al Instagram para sumar un oyente más.
1: Vamos, Ángel querido.

0: puta de Oscar, de chupa la pija, somos de media compra. 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Tenés que entender que sos una empresa que se falabe. 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
1: ha abandonado. Apareció la gente de Independiente, Gaby, querido.

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2: Y volvemos nuevamente acá al aire de la tele. Estamos presentes como siempre. Gracias a todos los mensajes que recibimos del otro lado. Una masa, de verdad, de todo corazón. Al 155-94-1055. Vamos con todos los mensajes que tenemos del otro lado porque es zarpado. Gracias de todo corazón.
3: Vamos que vamos. Fernando.
4: Feliz día de la radio. Acá estamos escuchando con mis dos hijos. Reincidente la radio.
3: Vamos, Fer, querido.
4: Los inéditos todos los días. Nuestro programa favorito, aguante.
3: Vamos, papá.
2: Vamos, loco.
3: Grande, loco.
2: Che, a todo esto se enganchó una banda de gente con el tema de Rubén Rada tirando la canción de su club, me encantó. No,
3: muy bien, muy bien, muy bien.
2: De Newell's Old Boys, la gente de Newell's Old Boys, vamos, el tema de la lepra de Rubén Rada y Newell's Old Boys, nos falta.
3: Capaz ellos. Que está en uno de todos estos audios.
2: A ver, vamos.
3: Justamente en este no creo, pero.
5: Muchas gracias, se cayeron las lágrimas.
3: Vamos, Nacho.
5: Sobre el tópico de hoy, sobre la radio, yo creo que la radio es compañera. ¿Viste? Compañera en los partidos, ¿viste? Compañera en las tardes de estudio, compañera en las mañanas de tango con mi abuela.
2: Sí. Wow.
5: Compañera en las noches de los de Dolina con algunos compañeros de la facultad, estudiando, charlando. Creo que es una radio, una gran compañera.
2: Coincido totalmente.
3: Qué locura.
2: Vamos con más mensajes. 155-94-1055.
3: Acá el 5396 me pone: no te olvides, a la salida del colegio escuchábamos la repetición de La Venganza Será Terrible de Dolina. Tiene mucha razón, me había olvidado.
2: Pero te lo dedica a vos, ¿o no?
3: Sí, por supuesto, mi querido padre.
2: Exactamente.
3: El programa de la noche anterior escuchábamos.
2: Repetí el mensaje.
3: No te olvides, a la salida del colegio escuchábamos la repetición de La Venganza Será Terrible. A ver si alguien escuchaba también La Venganza Será Terrible.
2: Bueno, Nacho cuando pone dice sí. Dolina, es eso.
3: Sí, es eso.
2: Mi papá, el 9898, también escuchaba Dolina. Y seguramente...
3: Picante
2: la,
3: se ve.
2: La gran mitad de los audios de la gente que nos habló de 40 para arriba escuchó Dolina.
3: Sí.
2: 155-94-1055 se comunica con nosotros. Déjame mandar un abrazo grande a tu viejo, ahorita.
3: Sí, por supuesto.
2: ¿Le mandamos un abrazo grande?
3: A los viejos.
2: A los viejos, no.
3: Al 9898 también.
2: Yo le mando un saludo al tuyo. Y felicitarlo, que viene muy bien Placita.
3: Viene muy bien Placita.
2: Viene muy bien Placita, así que me pone contento que le vaya bien a Placita.
3: Sí.
2: Por la familia Queroso y por mi amigo personal Rama Mucio.
3: Sí, viene muy bien Placita. Le mandamos un saludo también a Mario, al presidente.
2: Bien, saludos grande, Mario.
3: Sí, que en un momento se barajaba que era podía ser el presidente de cosas muy malas, pero no, muy bien.
2: Bien, bien.
3: Fer, querido.
6: Feliz día de la radio, muchachos.
3: Gracias, maestro.
2: Gracias, papá.
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3: ahí está,
6: 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Yo soy Arroyito, te sigo a todos.
3: Bien, Fer, querido, bien.
6: Al amigo ahí de San Silencio. Quiere decir que el Tiri no jugaba de 5. O sea, a lo último de su carrera.
3: Sí, es verdad, en el Inter jugaba
6: de 5, pero él era carrilero.
3: Sí.
6: Y bueno, fue un ídolo como jugador de central.
3: No, pero él solo amigo, dice.
6: No, la verdad que... fue medio pelo.
2: ¿Viste? Son desagradecidos.
6: Esa es la realidad.
2: ¿Viste? Son desagradecidos.
3: Escúchame, pero fue medio pelo, hermano.
2: Yo está todo bien, o sea, yo está bien con todos. Hasta me banco la curtida, obviamente. En el folclore vale todo. San Silencio, el Barrio Soble y la Luz, está todo bien. Ahora,
3: Dale, no, escucha, el Kili en el Inter juega casi delantero.
2: No nieguen la realidad. No, yo te estoy diciendo en San Lorenzo de Mano que jugaba de 5.
3: Ah, sí.
2: Y a mí me gustaba cómo jugaba de 5 en San Lorenzo de
3: Mano. Y casi retirado.
2: Ganó un clásico, hablando de clásico, ¿hace cuánto ganó un clásico?
3: El último que ganaron, ganó el Kili.
2: Estaba jugando el Kili.
3: Yo te digo que ando mucho igual.
2: Sí, la verdad, así que ojo, porque también
3: escuchame.
2: Si viene el partido de Central Newell en reserva de Copa Santa Fe.
3: Oh, sí.
2: Teléfono, no. Fernando Forte, si lo está escuchando en este momento.
3: No sabes lo que me importa, hermano.
2: Quiero ir a laburar con vos, Fer. Así que te corta la bocha. 155-94-105-5 se comunican con nosotros, mensaje del otro lado,
3: Pulpín. Vamos. A ver, Jero.
7: Hola, inéditos.
3: Hola, maestro.
7: ¿Cómo están, amigos? ¿Todo bien? Buenas tardes.
2: Buenas tardes. Jero.
7: Simplemente saludar y desearles un hermoso feliz día.
3: Qué hombre.
7: Nada, aguante la radio, aguante el rock and roll. Y dale que ya estamos en fin de semana.
2: Dale,
3: vamos. Fin de semana. Para los pibardos que les gusta auto robado.
2: Anda buscando.
3: Les pibardos.
2: Anda buscando fin de
3: por
2: semana.
3: Por supuesto, papá.
2: Anda buscando fin de semana.
8: Inédito, qué mal educado de parte mía. Feliz día, hermano.
3: No pasa nada, Cristian.
8: La radio en una palabra es magia. La tele es rock. Los inéditos son la comunidad de la magia del rock. La rompe el muchacho y bueno, aguante el negro Herrada y... Cuando yo me muera, quiero que mi cajón sea azul y amarillo.
3: Bien, me gusta la banda, está muy prendida a la consigna, viejo.
2: Terrible, la gente está prendidísima a la consigna, así que me encanta. En la ciudad, en los equipos de la ciudad, va 3-0. O 4-0.
3: Ahora no, 3-0, sí.
2: 3-0, bueno. Vamos, descontemos, muchachos, que estamos escuchando de arriba y de otro lado. 155-94-105-5 se comunica con nosotros. Hay muchos que están escuchando, que no están escuchando la radio porque están cerca del Parque de la Independencia, porque hoy juega Platense Instituto.
3: Sí, hoy juega Platense Instituto.
2: Por Copa Argentina. Y ahora en este momento está jugando Estudiantes Barraca Central. El ganador de esta Copa Argentina va a ser el ganador de la Copa Argentina más fácil de la historia que se ha jugado en ciento... En
3: ¿contra quién perdieron ustedes?
2: Nosotros perdimos contra Riestra.
3: Bueno, maestro, entonces, fácil no es.
2: Es facilísima. Vamos con más mensajes.
3: Tan fácil no es, boludo.
9: Buenas tardes. Encantado de escuchar los inéditos.
3: Hola, Ani.
9: Hola, papá. ¿Qué es la radio para mí? La radio para mí es todo. En cualquier lugar donde esté trabajando, tiene que haber... una radio para escuchar aunque sea noticia, música, lo que sea. Para mí la radio es vida a mis oídos. Un abrazo, muchacho. Mira, te voy a pedir a ver si me pueden poner un tema, no sé si tendrán algo de Sumi Semper, si no, no importa. Un tema de Papo. Un abrazo.
3: Tengo uno en el tintero de Papo.
2: Dale, perfecto.
3: Con una banda que me gusta muchísimo, que vamos a ir a ver dentro de poco con mi compañero. Bueno, Alma nos mandó un mensaje, pero hermoso. Hoy nos van a hacer...
2: emocionar.
3: Hoy nos van a hacer emocionar muchísimo. Acá, la 3226 y nuestra querida amiga Bianquita también.
2: Me acaba de llegar un mensaje a mí, mensaje personal, 822. Uno de los coordinadores de el fútbol de salón desde Central Córdoba de Rosario.
3: Uy.
2: El charrúa que va a estar jugando en el día de hoy.
3: Sí.
2: Contra
3: vamos.
2: Regatas B.
3: ¿Qué tiene que hacer?
2: Tengo una cena que me gané.
3: Insólito, hermano. Yo me voy.
2: Me gané una cena. Bueno, andate. Sigo el programa yo.
3: Escucha, ¿a quién elegiste para ir?
2: A mi pareja, boludo.
3: Por supuesto, ya lo sabía.
2: Pero encima después me preguntaron cuántos eran. Si sabía de antes, bueno, si invitaba a alguien más.
3: Increíble.
2: Bueno, me ganó una cena.
3: Está bien.
2: Me ganó una cena por ser el mejor jugador de la fecha de la Copa Pyme.
3: Está bien, ¿a quién querés más? ¿A tu pareja o a mí?
2: A vos, obvio.
3: Pensé que me iba a responder esas cosas, no se responde.
2: 755-94-155.
3: Apareció la lepra.
2: A ver.
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3: Diego Lepra, aparte está.
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2: 3-1 se pone el clásico.
3: 3-1 se pone el clásico. Bien, Dieguito. Aguante los inéditos, la lepra pone. A ver, querido. No, me están contestando todos los mensajes que vos respondiste, hermano.
2: Bueno, escúchame. 155-94-105-5 se comunican nosotros al otro lado.
3: El narigón querido, a ver.
11: Y miré porque era muy largo, loco. Me hiciste acordar a la abuela de un amigo mío, una vieja hija de puta mala, pero no sé escuchar tango la vieja.
2: Buenísimo, loco. Gracias.
11: Fundamental la radio en toda mi vida, en toda la vida del ser humano, que tenga, que sea un poquito coherente, es la radio. Para mí, ¿sabés que tengo que escuchar el Ninja Mireto? Poneme algo opulenta del Ninja.
3: Tremendo.
11: Doña Jacinta, la vieja.
3: Doña Jacinta.
11: Ojalá que donde estés no te larguen nunca, viejija de puta.
2: La resoreta esa vieja.
3: 9898 me manda Ramiro, saludá. Y una palabra que no puedo decir al aire. Puto. Juan, a ver Juan, ¿qué dice Juan? Sí,
12: te habla Juan, me hicieron acordar, bueno, en el, yo me acuerdo que mi papá en la panadería ponía la radio 2, LT2, y que yo ahí descubrí a Corbalán, tal Corbalán que ponía los sábados a la tarde, ponía rock nacional y rock internacional también. Después, cuando en la secundaria, cuando empecé la secundaria, bueno, me acuerdo que estaba, creo que era Radio La Costa, o Radio 2.
3: Radio 2.
12: Y hacían sorteo y me acuerdo que había que llevar papelito para que te pasen un tema o para hacer un pedido de música. O para participar de algo.
3: Qué locura.
12: Tenía que ir con un papel a la radio. Y lo dejaba abajo, al papel. Y te lo pasaban en la radio. Hoy había sorteo para el patapata, que estaban los decadentes, que habían salido los decadentes, me acuerdo.
11: Y bueno, después con el tiempo en la secundaria conocí la RTL por unos compañeros.
3: Te sumaste a la familia.
11: Conocí la RTL.
3: La
11: y de ahí hasta hoy no paré más de escucharlo, ¿viste? Aunque después, intermedio estuvo otra radio como Cena 107 que ponían también rock nacional, que era radio Aire, algo así se llamaba.
3: No tanto.
11: Y pasaban todos temas uno tras el otro. Y después había otra radio también, no sé si está, creo que era Radio Sí, que también pasaba nacional.
2: Claro, 98.9. Sí,
11: pero siempre con la tele, hasta el día de hoy, siempre con la tele.
2: 105, pa.
3: Siempre, 105,
2: el día del rock.
11: No tengo. Tengo así muchas cosas para decir, pero bueno, hasta ahí nomás.
3: Acá.
11: Un abrazo grande, Juan 009.
2: Juancito, guardátelo para más adelante y bienvenido a la comunidad hermosa de Lo Inédito.
3: Por supuesto.
2: Es hermoso tener un oyente como vos, con toda esa trayectoria y con todo ese bagaje radial. Así que, bienvenido a Lo Inédito.
3: Acá tenemos Tony de las Delicias. Tony de las Delicias, sí. No, porque no dice que de las delicias, pero yo me acuerdo que creo que de las delicias.
2: Sí.
3: Ahí tenés la definición de lo que es la radio. Aguante el narigón tachero y vamos con el audio.
13: Hola, ¿qué tal, Inéditos? ¿Cómo va? Buenas tardes.
3: Hola,
13: acá Tony del Oeste. Y
3: hola,
13: la consigna sí está muy buena y muy difícil, porque en verdad no hay una sola palabra que define la radio.
2: Está bueno. O
13: sea, bien, para mí es amistad. Pero después hay un montón, sí. Se cortaba la luz, no había luz acá en los ranchos y lo único que era una radio a pila, ¿entendés?
2: ¿Qué te dije?
3: Mamá, cortaste toda la luz.
13: Bueno, cosas que escuchaba a mi vieja una novela en la radio, en un Hitachi. Bueno, y después...
3: Los cuentos de la radio, yo también.
13: Ese Hitachi justo escuchaba un programa de radio de la del Radio Evangélica y al lado estaba la RTL y ahí escuché el Puente Canalla y después ahí Argento y después ahí todo. Pero para mí, amistad. Pasad de Chico Callejero de Rata Blanca.
3: Mirá, yo creo que me encantaría que se vea la imagen, pero el Tony nos mandó una foto después de toda la explicación que dio. Nos mandó una foto que literalmente está colgado de un edificio y me pone en el aire como un tiburón mientras escucho la red tele, ¿no? Esto es una locura. Está literalmente colgado en el precipicio.
2: No tengo dudas. La tele siempre sí, haciendo el aguante. Y los inéditos de 18 a 20 horas, olvídate que también.
3: Ivana aprendida.
2: Le
3: mandamos también un saludo.
2: Un saludo grande. 155-94-105-5 se comunican con nosotros. Vamos con dos mensajitos más y vamos con un poco de música.
3: Acá desde Casilda nos mandan Fabio.
2: Saludo a la banda de Casilda. No sé si es de Alumni o si es de Unión. Pero le mando un abrazo grande, fue el clásico de Casilda, esta vez lo ganó el Trico.
3: Hincha de Banfield. No, mentira. No, debe ser de Banfield.
2: ¿Qué te reí de la gente de Banfield?
3: No, pero justo...
2: No entiendo.
3: Tenés razón. A ver qué dice Fer.
14: Vamos con un temita de cabra, muchacho, bien arriba.
3: Este, lo puedo reenviar de todos los días.
14: Hablamos con el Bocha Sokol, se estrena el Bocha, loco.
2: Oh.
14: Qué música de la concha de su madre.
2: Dale, ahora yo te busco un buen tema del Bocha para vos, para la
3: banda. Escuchamos, escuchamos un gran tema del Bocha.
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2: 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Y ahora se viene la onda del cultivo, porque nos estamos yendo del invierno y vamos a entrar en la primavera. 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
3: ¿Cuántos?
2: 991.
3: Vamos, vamos.
2: Estamos a 9 seguidores de llegar a los 1000 seguidores y vamos a tiramos la casa por la ventana. Así que con la emoción esta de que tenemos 991 seguidores, ojalá que en el día de hoy lleguemos a los 1000. Y si hoy llegamos a los 1000, les prometo que el fin de semana, el domingo,
3: qué lindo,
2: tiramos el sorteo. Si llegamos a los 1000 seguidores en el día de hoy o mañana, el domingo tiramos el super sorteo. Vamos con un poco de música para nuestra gente que está del otro lado.
3: Vamos a poner Hermética, que nos pidieron un gran tema de Hermética.
2: Vamos a poner un gran tema de Hermética.
3: Así que suena en los inéditos Hermética.
2: Acordate que nos pueden seguir a nuestro Instagram, los.inéditos. Conseguimos 1000 seguidores y vamos con el super sorteo.

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0: Dale que es juernes.
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1: Suena Ricardo para nuestro querido amigo Beto de las Delicias. Blue desde el atardecer.

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0: Qué linda frase esa que me gusta. Me gusta andar así tan tranquila. ¿Sabes por qué te dije que ponga cielo raso? Específicamente este tema, porque me encanta.
1: Creo que tengo un porqué, ¿eh? Algo debe haber. ¿Por qué?
0: Tenés el porqué, porque el sábado 17 de octubre a las 19:30 horas se va a estar presentando en el microestadio de Ferro. Cielo raso se va para Ferro, ¿eh? Así que nada.
1: Así que no espere la gente de Caballito, loco.
0: Vamos para allá, que encima vamos con el trapo de lo inédito de Caballito, porque está todo bien con Ferro, papá.
1: Obvio, nosotros vamos a seguir y no, vamos a ir a festejar ascenso.
0: Vamos a ir a festejar ascenso a Caballito y de paso, si es para esa fecha, ¿sabes qué? Agarrate, Catalina. Así que bueno, sábado 17 de octubre, el día de la lealtad, el día que toca la renga en Córdoba, en un territorio no tan, tan peronista.
1: No tan leal.
0: Ya está presentando Cielo Raso en el microestadio de Ferro, así que. Ojo que no soy el teléfono de algunos amigos que sacan bondi.
1: Armamos, a ver,
0: armamos algo, bastón, teléfono 155-94-155, se comuniquen con nosotros. Vamos rapidito con los mensajes que tenemos del otro lado, porque gracias, de verdad, hoy
1: no, impresionante.
0: Explotó el WhatsApp.
1: Récord.
0: Agradecemos, y para, antes de eso, antes de todos los mensajes, también agradecer a la gente del otro lado. Porque poneme los aplausos. Llegamos a los 1000 seguidores en los inéditos, loco. Llegamos a los 1000 seguidores en este momento. 1002 ahora. Cada vez crece 1002. Más. Es como terrible. Gracias a toda la gente. Los puntos inéditos. Llegamos a los 1002 seguidores. Así que se viene el sorteo mega premium de los inéditos. Así que gracias, de verdad. De todo recontra todo corazón.
1: Vamos a sortear un Siroco 0 kilómetro.
0: Una picada de la tuya. vos pon el Siroco, yo pongo la picada.
1: Bueno, estoy.
0: Dale.
1: Teléfono para la gente de las concesionarias.
0: No quiero hablar de las concesionarias, que conozco uno. 155-94-155 se comunica con nosotros. Mensaje del otro lado y ya nos estamos yendo.
2: Qué hermoso sticker. Qué divino que son, boludos. Qué
1: así
2: divino.
1: Va a ser el trapo, Marito.
2: Escuchen. Vieron que yo los escucho pausado, ahí la dejé a la vieja acá en Pichichi.
0: Vamos.
2: Escuché que pidieron canción de cuna de Los Piojos, ya es una banda.
0: Sí.
2: Y me acordé del tema de, bueno, la pandemia fue que lo tuvimos a Ciro, yo lo vi cuando se lo sacaron a la madre a través de una puerta, boludo, porque no se podía, o sea, wow, estar ahí adentro por todo el bardo de la pandemia del orto que vivimos, y lo vi a través de una puerta, o sea, a través de un vidrio, de lejos como lo sacaban, y me decía, mirá papá, este va a ser unos esqueron bárbaros, porque era un gordo, un bodoque hermoso. Y me acordé del tema En tus manos de Reading, se lo dedico ahí a la familia esa, de creo que era Maxi
0: Nacho.
2: Un hermoso tema para los padres, los que somos, las que son padres y madres.
1: Sí, mal, por supuesto. Yo conozco un pequeñín que cantó con Ciro la última vez que vino con Los Piojos.
0: ¡Pa! Resarpado.
1: A nuestro querido Marquito, lo vamos a traer, no sé, algo que un demonio.
0: Dale.
1: Toca la batería, Marquito.
0: Dale, lo traemos, Marquito. Y gracias.
1: Muchas gracias, Marito.
0: Gracias,
1: querido.
0: Marito, por el mensaje, hermano, del otro lado.
1: Tremendo.
0: 155-94-155 se comunican con nosotros. Estoy re contento. Llegamos a los 1000 seguidores.
1: Llegamos a los 1000. Gracias.
0: Dale.
1: A todos, de todo corazón.
0: Sí, mensajes.
3: Qué boludo, me mandé en cana. ¿Cuántos años tenés, hermano? El fundador de la radio fuiste. Viejo puto.
1: A Marito le suena.
0: Agarra el viaje, Marito.
1: ¿Le escuchás? Sí, le suena absolutamente todo lo que está arriba del auto.
0: Agarra el viaje, Marito, o no vaya a hacer cosa que. Dale, agarralo, dale.
1: Bueno, Fabio nos manda. Escucho la radio de hace mucho tiempo, creo que a mediados del 95. Hoy, después de mucho tiempo, me puedo descargar la app. Hoy es la primera vez que lo escucho y gracias por compartir lo que hacen. Abrazo, nada, Fabio.
0: Gracias, Fabio. Aguante Casilda, loco. Aguante Casilda. Y te pregunté, no sé si sos de Alumni o sos de Unión. Pero aguante Casilda, y tengo muchos amigos ahí en esa gran ciudad, así que.
1: Totalmente.
0: Saludos a todos los Cereza y a todos los amigos de los Cereza. Sigue corto.
1: A ver, José.
4: Pero hermano, claro que sí. ¿Cómo nos va a escuchar al negro ahí?
1: Qué grande.
4: Estaba en la Rivadavia.
0: Dolina, obvio.
4: Estaba en el Café Tortoni. Uf, madrugada que me plantaba con el negro ahí.
0: ¿O no?
4: Es una escuela eso, loco.
0: Viste, te dije, el negro Dolina, en la gente que tiene 40 para arriba. Bueno, claro, el narigón se creyó que tengo esa edad. Tengo menos de 40. Pero me crié escuchando radio y
1: pero parece
0: como licenciado en comunicación social y bueno, nada. La cultura de la radio la tenemos incorporada de cajón. ¿Qué se parece, pedazo de botón? 155-94-155.
1: Ponga los Gardeles que tocan la semana que viene, aguante Belgrano, nos mandaron.
0: Corta la bocha.
1: Así de una, bueno, de una.
0: Bueno, ¿sabés qué? Ponete América del Sur.
1: Bien, me gusta. Vamos con América del Sur.
0: No sé si le va a gustar a la piojosa, la campeona, pero bueno, le ponemos América del Sur. 155-94-105-5, se comuniquen con nosotros, nos quedan los últimos minutos del programa del día de hoy.
1: Nos quedan los últimos minutitos. Bueno, acá el Tony nos mandó incontables fotos. Pero incontables. Nada, mentira, sí, son 7 nada más. Un montón, bastante. A ver, 6096.
5: Gracias muchachos por el programa que hacen. La verdad que son 2 horas espectaculares.
1: Gracias.
5: Si pueden cerrar con motor Zico, sería extraordinario. Un abrazo.
1: Gracias, loco, gracias. La verdad que hoy.
0: La conozco esa voz.
1: Tremendo.
0: La conozco.
1: Gracias, Dieguito.
0: Dieguito.
1: Sí, nada más. Terrible.
0: Nada más.
6: A ver. Tenéis todo, hermano. Bueno, acá el Doc. Hola. Bueno, está cerrando el negocio. Bueno, dale.
1: Con lo justo.
6: Escuchando la radio, una pasión, hermano. Una pasión, así que si uno escucha hace muchísimos años esta radio, 20 años, un locutor frustrado, pero bueno, peluquero hoy en día, gracias a Dios. Bueno, hermano, escucho siempre la radio, los partidos los escucho por radio. Y bueno, para el que vive solo, el que labura solo, es una gran compañía. La radio viene el perro mío, la radio, y bueno. Y después la familia, tío, la verdad, estoy todo el día con la radio. Y bueno, escuchando la reitera de las 8 de la mañana que me levante. Bueno, amigo, saludos a Chamán, todos los que me conocen, los que no. Y bueno,
1: bajamos.
6: Seguimos escuchando, hermano.
1: Chamán,
6: y mandamos la canción de Chamán, unos 2 minutos.
0: Chamán.
6: Y de tiempo, un abrazo grande, Doc.
0: Dale, Doc. Me encantó esa frase de la radio es mi perro.
1: Sí, literal.
0: Cantó.
1: Vamos a poner a la bandera. Los inéditos. La radio es nuestro perro.
0: Me encanta. 155-94-105-5 se comunica con nosotros. Uno de los últimos mensajes y vamos con un tema más y nos despedimos.
1: Fabio nos manda: soy canalla y de Botafogo, Granadero Baigorria.
0: Vamos, papá.
1: Qué grande. Bueno, cerramos nuestra tarde. ¿Con qué nos vamos, Rama?
0: Ponele motorcico y después seguimos con cerramos con otra cosa. Pero ponele motorcico a nuestra gente que nos lo pidió de todo recontra corazón. Porque nosotros somos los inéditos, porque llegamos a los 1000 seguidores, porque le agradecemos a toda la gente que está del otro lado, que se suma, que acompaña y que tira el mismo carro que nosotros, que nos sentimos identificados con ustedes y ustedes se sienten identificados con nosotros. Así que, de verdad, de todo corazón, gracias. Nosotros nos gusta el rock and roll y nos gusta acompañar, así que nada, sale todo de corazón. Ponemos un poco de motorcico, Patricio Rey y sus redonditos de ricota. Ya terminamos el programa de hoy, pero sinceramente el salario que nos llevamos por el día de hoy es total. Gracias.

0: Bueno, ya nos recontrapasamos 20 horas, 2 minutos en el día de hoy, de 27 de agosto, jueves, día de la radio. Tiramos un tópico, ¿no?
1: Sí.
0: ¿Qué es la radio?
1: Se repicó, loco.
0: Y la verdad, gracias por todos los mensajes que recibimos del otro lado. De verdad, de todo corazón. Dijimos cuando empezaba el programa, si llegamos a una persona, ya nos ponemos contentos. Imagínense con todos los mensajes que nos enviaron.
1: Tremendo.
0: ¿Cómo está nuestro corazón? Explota, así que de verdad, alegría y de todo corazón.
1: Agita tantas cosas en mi corazón, ¿eh? Esa la podría ser la frase, la bandera de la radio.
0: Exactamente, creo que sí. La verdad, levantamos todos nuestros petates, nos los llevamos, pero volvemos mañana, como saben, todos los días.
1: Por supuesto.
0: De lunes a viernes, de 18 a 20 horas. Nosotros somos los inéditos. Del otro lado, Pulpito Gerosa. De este lado, el negro Río Frío. Y nada, esto lo hacemos de todo corazón. Y gracias, gracias, gracias. Perdonen por ser reiterativo, pero gracias de todo corazón por hacer la bochada del otro lado. Suena Gardelito, América del Sur para La Piojosa. Nos vamos para Córdoba y nos vamos para Mendoza.
1: Vamos, aguante, viejo.
0: Aguante Argentina, aguante nuestro país y aguante el rock nacional. Chau, Pulpito. Hasta mañana.
1: Hasta mañana, gente.

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